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4: ...21:08. Y esta apertura está dedicada a todos esos argentinos que alguna vez nos hicieron gritar de orgullo.
5: Los deportistas.
4: Los que entrenan durante años para llegar a ese momento.
5: Los que dejan todo en cada competencia.
4: Los que entrenan cuando nadie los está mirando.
5: Y que muchas veces tienen que superar obstáculos que nosotros ni conocemos.
4: Hasta que llega el día de competir.
5: Se ponen la camiseta argentina.
4: Y salen a representar al país.
5: Y ahí estamos nosotros.
4: Festejando cada punto, cada gol, cada medalla.
5: Porque cuando ganan ellos,
4: sentimos que ganamos todos.
5: A todos los deportistas argentinos que llevan nuestra bandera por el mundo y nos regalan momentos inolvidables,
4: les dedicamos esta apertura.
5: Bienvenidas.
4: Bienvenidos.
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4: Y ayer tuvimos el honor y el placer de hablar con María Aicega, sí, nuestra compañera. Y mencionábamos un poco, ¿no? Esto, ¿no? De la escaloneta, las leonas. Bueno, hoy
5: los
4: también
5: leones.
4: Los leones que jugaron.
5: Sí.
4: Faustino de ajedrez.
5: Sí,
4: claro.
5: Oro. No,
4: Sergio,
5: Maligno Torres. Los chicos de voley.
4: Ay, Dios.
5: Fútbol femenino.
4: Ginóbili, Colapinto, sí. Dios mío.
5: Lange. Hay un montón. Nora Vegan, uy, me fui a los 90.
4: Sabatini, Gaby Sabatini.
5: Sí, pero hay tantos deportes que lo hacen autogestivamente, que entrenan contra turno, que eso es lo que decíamos. Valoremoslo.
4: Valoremos. 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
1: 9:11. Me salta este titular.
2: Ajá.
1: No descarto ser presidente de Boca. ¿Quién lo dijo? Adrián Suárez.
2: Mirá vos. Bueno, como presentarse todos, obviamente. No sé si Adrián
1: Suárez.
2: Pero bueno, el deseo. Bueno, justo Boca ahora va a jugar. Está ganando 4-1, acaba de terminar. Unión de Santa Fe a Sarmiento. Boca, que espera ya a Adrián Suárez con total entusiasmo para cuando sea su presidente, va a enfrentar a Lanús, de nuevo en su cancha, que es un motivo de mucha discusión siempre. El tema de la cancha, los abonados, todo este pelote que tuvieron que ir a jugar a Huracán. Sale con Montero, Gorosito, Dilolo, Herrera, Blanco, Delgado, Reyes, Casíbar, Velasco, Merentiel y Flores, el 11 que pone el Vasco Arrobarrena. Y te cuento una chiquita más. El domingo tenemos US Open. Arranca Thiago Tirante con Manarino, Tommy Echeverry con Copriva y Mariano Nagone con Novak Djokovic.
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1: 9 de la noche, 14 minutos, The Beatles Revolution. Y la verdad que fue toda una revolución el 2004 sí. Con la generación dorada. En ese año, la selección argentina de básquetbol ganó la medalla de oro en los Juegos Olímpicos de Atenas 2004 al vencer a Italia por 84-69. Fue la consagración histórica del equipo dirigido por Rubén Magnano sí. Y que contaba con Emanuel Ginóbili, Andrés Nocioni, Luis Scola, Walter Herman y Fabricio Oberto, entre otros jugadores de la generación dorada del básquet argentino. Que de hecho, cuando se cumplió un aniversario hace poco, hace unos años, se realizó un partido homenaje donde también asistieron, bueno, entre medio de la generación dorada estaban influencers. Pues me acuerdo porque Lucho Mellera, un gran comediante sí, de stand-up, jugó ahí y le pegó un pelotazo
2: a quién.
1: A Ginóbili.
2: Pero ¿cómo puede hacer eso? Maleducado.
1: Sí, sí, lo recuerda como no lo puede creer.
2: Qué bárbaro. Sí, tremenda generación tuvimos, ¿eh? Ganamos ahí en Atenas. Hay un doble Ginóbili contra reloj. Creo que era Serbia. Fuera de serie.
3: Hola, mi nombre es Walter Giardino de Rata Blanca. Quiero mandarle un gran saludo a todos ustedes, oyentes de la Rock and Pop y a la radio también. 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
2: Continuamos en esta ya nochecita de viernes en Otra Cosa. Escuchamos a Cruzando el Charco. Tira.

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2: 21 horas, 19 minutos.
1: Titulares al vuelo. Fracasó la reunión del Consejo del Salario y el gobierno decidirá la próxima suba del sueldo mínimo por decreto. El encuentro se levantó luego de que la CGT y la CTA rechazaran la propuesta empresaria.
2: El mundo al día. Donald Trump anunció la creación de la Academia Espacial de Estados Unidos para formar astronautas. La nueva institución estará vinculada con la NASA y con el sector privado.
1: Homenaje al Negro Rada. Peñarol le hará un homenaje a Rubén Rada, que murió el miércoles a sus 83 años. Será con una camiseta especial en el clásico frente a Nacional, que se disputará el próximo domingo.
2: 13 grados, 2 décimas la temperatura en la ciudad de Buenos Aires, el cielo está despejado. 21 horas, 21 minutos.
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1: Ayer me escribió una persona que lleva 11 años en pareja y me dijo: lo amo, pero sé que esto no va más. Y hay algo bastante desesperante en llegar a ese lugar. Cuando no querés necesariamente una vida sin esa persona, pero tampoco querés seguir viviendo la vida que tenés con ella. Entonces fantaseás con separarte y te destruye imaginarlo. Fantaseás con quedarte y también. No hay una opción que dé alivio completo, porque elijas lo que elijas, algo se va a perder. Creo que separarse es una de las decisiones más subestimadas que existen. La gente habla de irse como si fuera agarrar un bolso y cerrar una puerta. Pero muchas veces, irte significa mirar la casa que armaste durante años y empezar a pensar quién se queda. Significa hacer cuentas para saber si podés pagar un alquiler, imaginar a tus hijos durmiendo días sin vos, pensar que quizás el próximo cumpleaños no sea todos juntos. Explicárselo a tus viejos, dejar de ver a personas que también se volvieron tu familia, dividir objetos ridículos que de golpe pesan una tonelada. Y aceptar que esa persona que hoy sabe cómo dormís, qué café tomás y a quién llamar si te pasa algo, puede convertirse en alguien a quien ya no le contás cómo te fue el martes. Y encima, muchas veces, no pasó nada. Y eso puede volver todo todavía más difícil. No hubo una infidelidad que te ordenara el relato. No apareció un monstruo. No tenés una captura de pantalla que mostrarle a tus amigas para que todas digan: andate de ahí. Tenés al lado a alguien que quizás querés muchísimo, que es buena persona, con quien construiste media vida y una relación en la que hace tiempo no estás bien. Hay días donde se ríen cenando y pensás: ¿cómo voy a tirar todo esto? Y dos días después volvés a sentir esa soledad tan conocida estando al lado de la misma persona y pensás: ¿cuántos años más voy a vivir así? Quienes llegan a este punto muchas veces ya intentaron mucho. No es que no hicieron nada. Se dieron espacios, se dieron otra oportunidad, organizaron una salida, tuvieron esa conversación de 4 horas que terminó con los dos llorando y jurándose que ahora sí habían entendido. Tal vez uno empezó a estar más presente, el otro trató de reclamar menos. Se escaparon un fin de semana a algún lugar, cambiaron horarios, dejaron pasar cosas para no discutir. Dijeron: arranquemos de cero. Y eso lo dijeron más veces de las que pueden contarlo. Y así, durante 10 días, sintieron que recuperaron algo. Hasta que una pavada volvió a abrir exactamente la misma herida. A veces la terapia suele decir que el ya probamos todo implica que hayan probado, pero hay una diferencia enorme entre intentar muchísimo e intentar distinto. Porque podés tener 100 conversaciones diferentes de la misma dinámica. Uno reclama porque necesita acercarse, el otro se siente atacado y se aleja. Ese alejamiento desespera al primero, que reclama todavía más, y el segundo se encierra todavía más. Cambiaron las palabras, el lugar, el horario, el motivo de la pelea, pero llevan 5 años bailando exactamente la misma coreografía. Por eso, reconstruir no es ponerle ganas. Ganas probablemente ya se pusieron demasiadas. Tampoco es recuperar lo de antes. A veces lo de antes es justamente lo que los trajo hasta acá. Reconstruir implica que algo de esa pareja vieja se termine, aunque decidan seguir juntos. Dejar de pedir de la misma manera. Dejar de defenderse de la misma manera. Tomar acuerdos que durante años parecían intocables. Decir cosas que vienen evitando porque saben que pueden cambiarlo todo. Y aceptar que quizás para no separarse tengan que dejar de ser la pareja que fueron hasta ahora. Y hay otra posibilidad que duele muchísimo admitir. Hacer ese trabajo y descubrir que no alcanza. Que entendés al otro, entendés lo que pasó, incluso lo perdonás. Y aún así no querés esa vida. Porque comprender una relación no te obliga a quedarte en ella. Y amar a alguien tampoco convierte automáticamente a esa persona en alguien con quien podés construir. Reconstruir una pareja es a veces dejar de estirar durante 5 años una separación que emocionalmente ya empezó. Pero hay algo que para mí debería hacer siempre. Sacarte de esa trampa de pensar que solamente existen dos opciones: aguantar o tirar todo a la mierda.
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0: Interpol, Wings of Fire.
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1: In Excess, Listen Like Thieves, a las 9 de la noche, 44 minutos. Y se viene el fin de semana, un fin de semana que según el pronóstico hay...
2: ¿Bonito?
1: Sí, hay...
2: Vamos.
1: Por lo menos no hay probabilidad de lluvias, lo cual ya nos deja contentos. Unas temperaturas que van a tener una máxima de 19 grados, dos dígitos, así que está bueno para ir planeando. Y en este caso desde acá comentamos una salidita.
2: A ver qué tenés.
1: En Escobar hay un lugar donde el arte sale de las salas y se encuentra con la naturaleza.

0: Así que Malva, puertos para que puedas ir en Escobar.
1: Bueno, tengo cosita. ¿Estás para...?
0: ¿Para qué?
1: ¿Para barriletearla este finde, Caro?
0: Ay, remontar, barrilete en esta...
1: Con esa cortina musical, con esa playlist, te invito. Vamos el domingo a hacer una gran barrileteada en familia en el Museo del Juguete de San Isidro. Porque se celebra con juegos esta jornada, con barriletes en familia, de 13 a 16.30 el domingo. De 13 a 16.30 en La Madrid 197 en Boulogne. Con participación, obviamente, como decimos siempre, libre y gratuita, sin inscripción previa. Ni siquiera tenés que ganar un cupo. Habrá taller para construir objetos voladores. Mirá, el famoso taller del barrilete, ¿viste? Pasar cómo hacerlo bien a las 14 horas. Caravana con música, artistas circenses en el campo de deportes. Las familias pueden llevar sus propios barriletes o construirlos, armarlos en el lugar. Más información, te metes en San Isidro, ¿qué pasa?
0: San Isidro, ¿qué pasa?
1: Sí. Ahí te metes con toda la información en una linda actividad familiar para este fin de semana, el domingo.
0: Ay,
1: también.
0: Tengo otra actividad para el fin de semana.
1: ¿El sábado a la noche?
0: Sábado a la noche.
1: ¿Qué tenés? Agregame.
0: Sábado a la noche. Haceme
1: agenda.
0: Hay show. Sí. Entrada libre y gratuita en el bar de la calle Rodney. Cantamos con Tripping Baires.
1: Ya está confirmado.
0: Sí, confirmadísimo.
1: Mañana.
0: Mañana a la noche.
1: ¿A qué hora llego?
0: Mirá, real. A las 10:30 vamos a estar tocando.
1: O sea,
0: puntual.
1: Llego a las 10.
0: Llega a las 10 como para poder acomodar. 9:30, 10. Te acomodás, tomás algo. Hay una banda antes que nosotros, así que si querés como la movida de toda la noche.
1: Llego a las 9.
0: A las 10:30 tocamos en punto con Tripping Baires en el bar de la calle Rodney.
1: Acá, Chacarita. Cerquita.
0: Sí. Así que tenemos plancito para el fin de semana.
1: Justo
0: entrada libre y gratuita.
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0: Para, te voy a dar los datos concretos de cómo va a estar el fin de semana. Sábado mínima de 8, máxima de 18, cielo parcialmente nublado. Y el domingo mínima de 9, máxima de 19, parcialmente nublado el cielo con viento del este. Guns N' Roses, Paradise City.

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1: No empalidece, dame luz. A las 9 de la noche, 57 minutos. Dame ganadores.
2: Tenemos.
1: Dame nombres.
2: Sí.
1: ¿Quién?
2: Bueno, arrancamos con quien se lleva su voucher para disfrutar de Borja Café, @BorjaCafé. 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Gastón Santillán se gana su voucher. 585 Gastón Santillán se lo lleva.
1: Y también tenemos Picada Luz Azul, picada mundialista que va a parar en manos de Jessica Queirolo, DNI terminado en 075.
2: Espectacular, ¿eh?
1: Y comida, nos vamos, rica, plancito.
2: Nos vamos con esa energía, ese corazón contento, la misión cumplida de haber regalado, de haberle llevado también, viste, la posibilidad de que hagan un encuentro, un disfrute, una reunión, porque todo lo que le estamos dando es para reunirse, un café, una picada.
1: Una experiencia, una salida.
2: Sí. Así que, bueno, viernes a la noche, nosotros estamos llegando a las 22 horas, Boca sigue 0-0, está casi terminando el primer tiempo, tenemos 13 grados en la ciudad, mucha gente que nos comparte que está arrancando para algún lugar, va a ir a ver una banda, va a ir a tomar algo, otros que dicen tengo que hacer el horario nocturno.
1: Ajá.
2: Entonces están agarrando también el laburo, están yendo al laburo, arrancan a las 10, más o menos, meten madrugada, viste. Exacto. Hasta las 6 de la mañana. Así que estamos para todos ellos.
1: Sí.
2: Nosotros hoy estamos cerrando la semana, pero primero decir que este equipo se conforma con Delfina Martínez en producción, con el señor Tomás Orlandino en FM Rock and Pop, en YouTube, en Twitch.tv,
1: Si se meten en YouTube y en Twitch, siempre hay alguna imagen ilustrativa.
2: Yo te
1: ilustrativa.
2: Voy a decir algo, Caro, pues ya te veo venir. Esto fue el año pasado, no fue tan lejos.
1: ¿En serio?
2: Fue el año pasado.
1: ¿Qué pasó?
2: Me comí un mundial. ¿Qué crees que te diga?
1: Te juro que te defendía más si era hace un tiempito.
2: A ver, ¿cuándo? Sí, fue el año pasado. Mirá el primer comentario. Qué bárbaro.
1: Lo único que está entre tu meta y tú es la historia que te sigues contando a ti mismo de por qué no puedes lograrla.
2: El lobo de Wall Street, Warren Buffett.
1: El lobo de Wall Street. El gato de Wall Street.
2: Claro, exactamente. Una reflexión.
1: Bombonazo le pone.
2: Yo sí. Yo, viste, soy un tipo.
1: Pero bueno, eso está en las redes sociales del gato, ¿eh? No es que estamos sacando un archivo.
2: Te juro, son
1: impenetrable.
2: Eso, 5 kilos se llaman.
1: Bien.
2: O 6. Dolores Pros en producción y coordinación general. Vale, yo hasta operación y producción general. Estuvo también Belo Grisafi con nosotros en el primer turno. Súmense a @FM Rock and Pop en Instagram, donde también compartimos todas estas mieles y frases extraordinarias y nuestras fotos. Y si quieren disfrutar de una noche de viernes, pero bien, bien buena, con una lista musical acorde, Tao.
1: Digo, corazón, que tú te ves bien buena. En la lista de Tao, que está re buena. Sí. Con el señor Bobby Flores.
2: Que ya está en el estudio mayor, que ya se está preparando para salir al aire y compartir con ustedes el último tramo de este día.
1: Yo ya me voy, porque no puedo más, los patitos ya se me fueron de la pila.
2: Me puse a pensar que yo tengo un poco más que una libra de cadera hoy.
1: Tres libras de cadera.
2: Lo mismo como 10 libras de cadera.
1: Ay, pero un cuarto de libra.
2: Vamos a volver.
1: Sí, el lunes volvemos.
2: ¿Y vos?
1: El sábado a la noche hay showcito, por ende me hago la rata el domingo a la mañana, pero el espacio va a estar cuidado por Julia, así que le hagas en el aguante el domingo a las 5 de la mañana, no, a las 7, a las 5 me levanto, a las 5 voy a estar volviendo de
2: qué
1: casa.
2: Maravilla.
1: Que la voy a escuchar a Julia, que se queda en el Rock and Pop Music del domingo. El sábado voy a estar tocando en el Rodney, así que el que quiera venir nos ve en vivo con Tripping Baires, va a ser de rock.
2: Ajá.
1: Así que vamos a rockearla por ahí, y el lunes a las 7 de la tarde vamos a estar acá en Otra Cosa
2: Mariposa. Llega Bobby Flores.
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Buenas noches, bienvenidos. Aquí estamos, 22 horas, 9 minutos, 13 grados la temperatura en la ciudad de Buenos Aires. Bueno, estamos así, muy rápidamente. Dolores, Valeria, Tomás, el niño Tomás y la niña de él. Y la música de hoy es mía porque esto ha estado. Mira, vas a orar, ya te digo. Bueno, empezamos. Iba a decirles algo de este, pero no, en la semana les cuento. Esto está. Este es Stephen Bishop, ¿sí? Nada, una cosa sola. A los 20 años, este pibe era el arreglador musical de los Blues Brothers con Steve Jordan. 20 años los dos. Mira, Stephen Bishop. Esto se llama Everybody Needs Love. Y acá están Phil Collins, Chaka Khan, Ray Parker Jr. Un montón.

Ahí estaban recién The Strokes. ¿Por qué los domingos son tan deprimentes? Bueno, antes usted señálemelo. Gustavo Cerati en vivo y aquí Ibibio Sound Machine. Haciendo a Forest de The Cure. ¿Sí? Aquí en Tao, en Rock and Pop. Estamos hasta la medianoche en vivo. Con vos. Haciendo Tao. Sí. Bueno, Ibibio Sound Machine.

0: Hasta la vista, baby.
1: Aquí estamos sentados. Recién escuchábamos así como lo último de Giorgio Moroder. Desde ahora, Giorgio Moroder, Tempted. Antes estaba Jean-Michel Jarre haciendo Oxígeno. Bueno, la música cantada ahora con Jody Watley, Minneapolis Sound, Looking for a New Love. Jody Watley aquí en Rock and Pop.

0: Bueno, son las 23. Sí, pegar músicas es preciso, vivir no es preciso. Era Donna Summer recién haciendo Bad Girls y antes estaban Soft Cell, también Madonna, lo nuevo de Madonna, y también Foo Fighters haciendo una de los Bee Gees, a modo de divertimento. Bueno, seguimos en minutos con más Tao aquí en Rock and Pop.
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4: El 28 de agosto de 1965 nacía Willie Crook, saxofonista, guitarrista, cantante y compositor. Un músico que hizo del funk, el soul, el jazz y el rock una mezcla con estilo propio, elegante y absolutamente argentino.
0: Fue integrante de Los Redondos en sus primeros años y en la última formación de Los Abuelos de la Nada. Solista, construyó junto a los Funky Torinos una obra que escapaba de las etiquetas. Big Bombo Mama, Cruel, Eco y Crucial mostraron a un artista que podía hacer bailar al funk, acariciar al jazz y rockear sin perder nunca la elegancia. Willie murió el 27 de junio del 2021, a los 55 años, pero dejó algo mucho más difícil de conseguir que un hit: un sonido propio.
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5: Mira, es verdad, cumplí años. Willie Crook. El día de San Agustín. Sí. Unas conversaciones que tuvimos. Bueno. Seguimos sentados ahora con Wilco. Y esto es así. Me sentaría a escucharlo. Impossible Germany. Wilco sonando aquí en Rock and Pop.

Aquí está Steve Lukather, de Toto, entre otros, ¿no? Y antes Pretenders, aquí John Fogerty, en vivo. John Fogerty, haciendo Who'll Stop the Rain, él, en un escenario. Esto es Tao.

Ahí estaban los Blue Monkeys, lo nuevo de Blue Monkeys, Penny Drops, y antes de Blue Monkeys, Cachorro López. Aquí China Crisis, Best Kept Secret.

0: Medianoche, Brian Ferry. Esto es medio nuevo de Brian Ferry. Bueno, nos vamos con el tren de medianoche, es medianoche. Acá terminamos Tao. Estuvimos Dolores Prosen, Valeria Suasta, My People, Tomás Orlandino y Delphi Martínez. La música de hoy fue mía y se quedan ya con el señor Brian y la señora Eliana. Siguen con la música aquí en la radio. Nosotros nos encontramos entonces el lunes a las 22 horas en Sería Peor Si Lloviera, aquí en Rock and Pop, como siempre. Bueno, espero que les haya gustado. Muchas gracias.
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Rock and Pop 95.9 elegíamos a Traveling Wilburys, Handle With Care, como primera canción de este nuevo Rock and Pop Music del fin de semana del sábado. Hola, ¿cómo andan? ¿Bien? Esto es David Byrne, Dirty Old Town. Bienvenidos a la noche, a la madrugada de Rock and Pop. ¿Arrancamos? Nos gusta el rock.

Escuchábamos a No Te Va a Gustar con A las 9. Marcelo Corbata Corbalán habló sobre el presente de Ar de la Sangre y el lanzamiento de lo que es su tercer álbum, que se llama Desesperadamente. Está previsto para el 27 de agosto a las 8 de la noche, a las 20, y estuvo hablando acá en Rock and Pop en los estudios con el pelado Torabe, con Marcelo Martínez. Contó que el disco tiene 8 canciones y gira alrededor de los trastornos mentales, abordando temas como la depresión, ansiedad, ataques de pánico, traumas, adicciones, ira y también la bipolaridad. Corbata contó que investigó sobre estas problemáticas con ayuda de profesionales y que concibe la música como una forma de descarga y también de terapia. Este nuevo disco cierra con la canción que se llama Nadie se salva solo, bueno, como un mensaje de acompañamiento después de un recorrido oscuro. Y después, sobre el posible regreso de Animal, mirá, dejó abierta la puerta al mencionar que los 3 integrantes originales siguen vivos. Y Corbata sugiere que en el 2027, el año que viene, cuando se cumplan 35 años del primer disco, bueno, podría ser una fecha especial para algún reencuentro. Bien, gran noticia. Bueno, primero celebramos el nuevo disco de Ar de la Sangre y gran noticia que deja picando el maestro Corbata. Está la nota en la página de la radio, fmrockandpop.com, que ahí estuvo charlando con Marce Torabe. Si la quieren ver, como siempre, fmrockandpop.com. Sigamos así. Soda Stereo con En la Ciudad de la Furia, en Buenos Aires. Es el fin de semana de Rock and Pop. Nos gusta el rock.

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2: Era Motley Crue con Dr. Feel Good. Nos venimos para acá. Ilia Kuriaki and the Valderramas. Jennifer del Estero. Quédense que hay un montón de música para disfrutar, para compartir. Es el fin de semana, Rock and Pop.

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Escuchábamos a Morrissey con Sweat Head. Noticias sobre Queens of the Stone Age, que anunciaron Perfect, que es su noveno álbum de estudio, va a ser lanzado para el 30 de octubre y presentó como nuevo adelanto el single que se llama Insignificant Other. Josh Homme explicó que Perfect nace de la idea de que nada es realmente perfecto, mientras que esta canción, repetimos, Insignificant Other, aborda la distancia y la sensación de perder a alguien que alguna vez fue fundamental. Actualmente, Queens of the Stone Age están girando por los Estados Unidos como soporte de Foo Fighters antes de iniciar su gira propia, que va a ser por Australia, Nueva Zelanda, van a estar en Japón, también en Singapur. En la página de la radio, si lo querés escuchar, ahí está esta canción nueva, este adelanto del nuevo disco de Queens of the Stone Age. Sigamos con Audioslave. Like a Stone. Nos gusta el rock.

Rock and Pop 95.9 con los Stones pasaba a Gimme Shelter. Mala noticia de esta semana es que nos dejó, falleció el Negro Rada, murió este miércoles, fue a los 83 años, lo confirmó la familia a la noticia y contaron que el músico había estado atravesando durante el último mes una neumonía bilateral y diferentes complicaciones de salud. Si quieren dejar algún comentario en las redes sociales de la radio, ahí está el posteo del maestro, el gran Rubén, el Negro Rada, que nos dejó este miércoles a los 83 años. Y el tiempo es así. El tiempo no para de Bersuit Vergara Bat, esta versión en vivo.

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The Cure, Just Like Heaven. Para comenzar esta nueva hora, bienvenidos amigos, amigas, si recién se suman a esta nueva hora del Rock and Pop Music. Estamos en el sábado, estamos en el fin de semana, con un montón de música. ¿Sabés que esto es Guns N' Roses? Paradise City. Nos gusta el rock.

Colaboración Mala Rodríguez, era Nompa y esa versión de Tu Presencia. Otros que vuelven, bueno, en realidad van a seguir su legado. Hablamos de los Enanitos Verdes, que confirmaron su regreso a los escenarios, obviamente con una formación completamente renovada, después del fallecimiento de sus dos pilares históricos. Por un lado, Marciano Cantero, que fue en el 2022, y el año pasado, en 2026, de Felipe Staiti. Esta nueva formación va a estar integrada por Natalio Staiti, Juan Pablo Staiti, Javier Cantero, que son los hijos de los fundadores. En la batería lo tienen a J. Morelli y en el bajo a Guillermo Badalá, quienes ya habían participado en la última etapa de la banda. El objetivo es continuar con este legado de los Enanitos Verdes sin intentar reemplazar a sus integrantes originales, y ellos explican que la música representa la herencia que dejaron Marciano y Felipe y que sus hijos asumieron el desafío de mantener vivo este proyecto. Confirmaron que van a volver a la ruta y pidió a sus seguidores que acompañen esta nueva etapa. Bueno, muy bien, estaremos atentos a las novedades de los Enanitos Verdes, los hijos que toman el mando y continúan con el legado de esta gran banda argentina. Y hablando de grandes bandas de Argentina, son los Fabulosos Cadillacs. Siguiendo la luna, nos gusta.

Rock and Pop 95.9, un bloque inglés. Amy Winehouse con Back to Black. Se le suma Queen. Escuchamos Crazy Little Thing con Love.

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0: esfuerzo, sin trabajo, sin romperse el alma, sin sudar todos los días, este país no sale. Para que la gente entienda que hay que vivir así en sufrimiento y no gastar y entender. Y entremos a comer polenta y entremos a sufrir, pero no quiero el sufrimiento de los de abajo. Quiero el sufrimiento de la sociedad total. La primera medida que tienen que tomar es investigar todo lo que se tiene que investigar y meter en cana para que me entienda todo el mundo. Todo aquel que hizo acá. Yo quiero ver gente culpable, quiero ver gente en la cárcel. Entonces la gente va a empezar a creer.
1: Antes pasaban Los Violadores con Ellos Son, y ahí se va Lucho al ataque, con esa parte final de Favaloro. Esta canción que se llama Derechos Sagrados, colaboración con Mariano Martínez y con Leo De Checo. Chris Slade anunció su retiro de la música a los 79 años, después de más de 6 décadas como baterista profesional. Estamos hablando de Chris Slade, baterista que trabajó con artistas como Tom Jones, David Gilmour y, por supuesto, su parte, que fueron dos partes en AC/DC. Slade reveló que las secuelas que tuvo de un derrame cerebral, que lo sufrió aproximadamente hace 7 años, fueron empeorando y terminando afectando significativamente su capacidad para continuar tocando. Admitió que le hubiera gustado seguir activo durante sus 80 años, como hacen los Stones o Paul McCartney, y el baterista también agradeció a sus seguidores y a los integrantes de Chris Slade Timeline, que era su banda solista, y aseguró que va a continuar publicando ocasionalmente contenido en redes sociales. El maestro entonces, Chris Slade, que lamentablemente se retira de los escenarios a los 79 años. Decimos lamentablemente porque él quería seguir, pero bueno, por cuestiones de salud ya no puede más. Pero eso sí, aclara que cada tanto va a seguir subiendo cosas. Escuchamos a Kraftwerk con The Model. Es el fin de semana de Rock and Pop y así seguimos.

Rock and Pop con Elvis Presley, Don't Be Cruel. Ahora Aerosmith. Esto es Love in an Elevator. Nos gusta el rock.

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Los Redondos con Todo un Palo, ya en los primeros minutos de la última hora del Rock and Pop Music de este fin de semana. Otra artista que nos dejó fue Dolly Parton, murió el martes 25 a sus 80 años. Cuatro días después de ser hospitalizada, la noticia fue comunicada por su sobrino. Repasamos que Dolly, a lo largo de 6 décadas, vendió más de 100 millones de discos y obtuvo 11 premios Grammy y también desarrolló una exitosa trayectoria como cantante, como compositora, actriz y empresaria de los Estados Unidos. Aunque fue una de las grandes figuras del country, Dolly también se acercó al rock and roll después de ser incorporada al Rock and Roll Hall of Fame, esto fue en el 2022. Cumplió su promesa de grabar un álbum de género con Rockstar, que fue en el 2023, donde colaboró con figuras como, por ejemplo, Nikki Sixx, John Five y el mismísimo Metal God Rob Halford. Si lo quieren recordar, pone Dolly Parton, Rob Halford, y ahí los tenés a los dos cantando. El miércoles, a los 80 años, nos dejaba Dolly Parton. ¿Vamos con INXS? ¿Vamos con Suicide Blonde? ¡Nos gusta el rock!

arco. Eso era tirado. Y ahora nos quedamos por acá. En el Rock and Pop Music del fin de semana escuchamos Babasónicos. Mimos, son mimos.

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Rock and Pop 95.9 Real Wild Child de Iggy Pop. Noticias sobre Foo Fighters. Buena noticia sobre Foo Fighters. Una muy buena noticia para Dave Grohl, que van a ser teloneros de AC/DC para el 8 de septiembre en los Estados Unidos, en St. Louis. Esta participación será única y surgió como reemplazo de Pretty Reckless, que ellos no van a poder estar y van a estar los Foo Fighters. Y para Dave Grohl tiene un significado especial. Cuando él tenía 11 años, contó que quedó profundamente impactado al ver en el cine la película de AC/DC, que era la Let There Be Rock. Y según recordó, aquella experiencia le cambió la vida básicamente para siempre. Su manera de entender el rock and roll se convirtió en una referencia fundamental para su propia carrera. Y Dave destacó que la energía, la intensidad y esa actitud que tenía AC/DC establecieron para él un estándar sobre cómo debía ser una verdadera actuación, un verdadero show de rock, y de ahí los tomó como referencia para toda su carrera. Él mismo dice que intentó durante toda su carrera de alguna manera no parecerse, sino tenerlo como arquetipos a ellos. Más de 4 décadas después, van a compartir escenario con la banda que lo inspiró durante su infancia, algo que él lo definió en esta nota que le hicieron hace poco como un sueño hecho realidad. Y sí, supongo que para todos. Foo Fighters, vamos Dave, telonero de AC/DC. Suena Learn to Fly.

Wow.

Primero Depeche Mode, Never Let Me Down Again. Empezamos la parte final del Rock and Pop Music ahora con los Beatles. Sigamos con A Hard Day's Night. Y después tenés una pequeña sorpresa.

0: Bien, hasta acá llegamos con el Rock and Pop Music del sábado, del fin de semana. Cuídense, nos vemos. Como siempre, nos reencontramos la próxima en el clásico, el domingo, y después a la semana durante la noche a partir de las 0. En la dirección general de la radio está Julián Pento Chavarría, en la coordinación general Martín Codini. Amigos, amigas, se pueden quedar escuchando más música de Rock and Pop. Nos vemos, gracias por estar ahí. Adiós.
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8: 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Alerta amarilla por bajón a las 3. 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
1: Muy buenos días, amigas, amigos. Son las 7 y 2 de la mañana de este sábado 29 de agosto. Que cerquita está septiembre, la primavera, la Navidad, el Viteltoné, Papá Noel. Tenemos un Horas Extras distinto hoy, porque no está Tati Cusato en la producción general, está Delfi Martínez. Sin embargo, los Domínguez se firme. Walter Domínguez aquí en conducción hasta las 10 de la mañana. Martín Domínguez en la puesta al aire para esta nueva edición de Horas Extras. La temperatura en la ciudad es de 7 grados 8. Está ligeramente nublado. Hay niebla, ¿eh? Sobre todo si estás manejando, cuidado ahí en la autopista de Seis a Cañuelas, que hay baja visibilidad y hay que reducir la velocidad. También tené cuidado con la distancia de frenado, vos ya sabés. La temperatura va a estar con una máxima de 18 grados a lo largo del día. Algo nublado, pero cuando dicen algo nublado es que también quieren decir que hay algo de sol. Veamos el vaso medio lleno, mejor, ¿no? Y mañana va a estar igual, ¿eh? Entre los 12 y los 18, sin lluvia, ni sábado ni domingo. Ese ya es un dato bueno de la realidad. Si vos tenés que salir, ya acá te hacemos de despertador de tu magazine, con muy buena música, por supuesto, durante las 3 horas, y después con información que te vamos dosificando a lo largo del programa, que tienen que ver con el espectáculo, con los estrenos, en el cine, en el streaming, en la música. Por supuesto, mucha información de música, noticias del rock, canciones elegidas, efemérides de las musicales y de las otras también. Pero también te vamos a dar las tendencias, qué pasó en la semana, qué puede pasar la próxima. Te vamos a contar qué están diciendo los portales, tanto nacionales como internacionales. Y vamos a tratar de tener al menos un papelón, al menos una buena noticia, algo que te saque una sonrisa en esta mañana que la encarás para ir a laburar. 29 de agosto, decíamos, cuando yo era chico era el día de la tormenta de Santa Rosa. Bueno, el servicio meteorológico no dice que eso vaya a suceder, al menos este fin de semana. Así que tratemos de no mirar para arriba y confiar en ellos. Vamos a escuchar la primera canción, ¿te parece? Temazo. Es de Johnny Cash, pero la hace Depeche Mode. Personal Jesus, Depeche Mode and Rock and Pop.

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2: 7:11 de la mañana. ¿Estás levantándote hoy? ¿Hoy hay que laburar? Acá sí, acá estamos trabajando. Pero vos tenés que salir, tenés que ir a buscar el bondi, tenés que ir a buscar el subte, el tren, o te subís al auto. Bueno, te doy algunos datos del día. 7 grados 8 la temperatura, vamos a llegar a los 18 a la tarde, va a ser calorcito. Te vas a recordar esa estación que se llamaba primavera, ¿te acordás? Hace mucho no vemos. Bueno, no va a llover durante el día, tampoco va a llover mañana. Así que, nada. Ahora una camperita liviana y por ahí a la tarde la tengas que guardar. Esa es la verdad. Lo mismo si tenés que llevar a los chicos a alguna actividad deportiva. Ahora una camperita, cuando vuelvan no van a querer tener más que la remera con la que hicieron ejercicio. Vamos a ver los diarios argentinos, ¿te parece? Los portales nacionales. Comenzamos por Infobae. El título principal es netamente político. Dice que el gobierno detectó las primeras señales electorales en el Congreso y apuesta al repunte económico para 2027. El oficialismo monitorea el impacto de la competencia electoral sobre sus acuerdos legislativos. Es decir, va viendo cómo le está yendo, ¿no? Y la apuesta de la Casa Rosada, ¿cuál es para la reelección? Y las lecturas internas de esta cumbre que están teniendo con el PRO. En su regreso a la Bombonera, Boca venció 1-0 a Lanús en la última jugada y se metió en zona de playoff. La morosidad acaparó la agenda, pero el gobierno se fue ordenando para responder cuáles son los ejes de la postura oficial. Hay una nota también en Infobae sobre la militante K investigada por un contrato con la UOM. 114 viajes al exterior, otras dos casas en Campana. Es la sindicalista que compró el departamento de abajo del de Cristina, ahí en San José 1111. Hay una noticia muy interesante. Dice que Estados Unidos podría retirar el apoyo al Reino Unido sobre Malvinas si no aumenta el gasto militar. Esta es una información del diario The Telegraph. Ahora nos vamos a Clarín. En Clarín el título principal tiene que ver con el argentino detenido en Bolivia por presunto femicidio o intento de. Cerimedo declaró en la justicia boliviana que tenía ingresos por $1,000,000 al mes. Lo investigan, obviamente, por enriquecimiento ilícito. El consultor argentino, que está detenido acusado por el intento de femicidio de su pareja, dijo que esos ingresos millonarios mensuales los tiene desde 2025 y que no incluyen su trabajo en Bolivia. Además, dijo que asesoró al presidente Paz. Muy bien, datos del Banco Central. Récord de compra de dólares en el año. Se adquirieron 3.319 millones solamente en junio. Tienen lo de Boca, también el triunfo en el último segundo y una dura entrada de Leonel Flores a Marcic, que fue la gran polémica de la noche. El árbitro Dóvalo la castigó solo con amarilla y por lo que se ve una plancha en la rodilla podría haber sido roja. ¿Qué más? Bueno, noticias de ayer, detuvieron a Bebote Álvarez, el barra brava independiente, acusado de traficar drogas desde España y Bolivia. Y Medellín enfrenta 4 incendios forestales simultáneos en distintos puntos de la ciudad. Por último, en Clarín, hay críticas en las escuelas Ort, donde estuvo el presidente, porque hay un duro reclamo de padres. Piden respuestas porque Milei colocó a sus hijos como audiencia de un discurso mesiánico. Nos vamos ahora finalmente a Página 12, cuyo título, el fotomontaje es como la tapa del lado oscuro de la luna, ¿te acordás de Pink Floyd? Bueno, se llama acá, solo que acá es el lado oscuro de Peter Thiel. El Congreso comenzó a investigar los verdaderos motivos del desembarco del tecnomagnate en la Argentina. En una audiencia especial a la que Thiel se negó a concurrir, se revelaron datos claves de su relación con el gobierno de Milei y los riesgos que implica que se le entreguen todas las bases de datos personales del Estado para generar políticas de control y más ajuste. Vamos a hablar de la consigna del día. En el 11-70-82-0-95-9, ¿te parece? Así la arrancamos temprano y te escuchamos. Porque esta semana se viralizó en las redes un videíto de un padre con su hija componiendo una canción para promocionar, para viralizar su ferretería. Y este video generó algo de asombro por el talento de la nena. A ver, escuchémoslo, por favor.

Muy bien, Lola, esta ferretería cordobesa, nada, va a empezar a abrir franquicias por todo el país. Pero más allá de eso, 11-70-82-095-9. Te preguntamos a vos, ¿en qué fuiste una niña, un niño talentoso y prodigio? ¿Nos contás en qué te destacabas? Vendiendo ferreterías por ahí no, pero por ahí, qué sé yo, eras el más rápido en la bicicleta, o ibas a comprar pan y le ganabas a tus hermanos, o bueno, por supuesto el fútbol, por supuesto el estudio, por supuesto el que más novias o la que más novios tenía. 11-70-82-095-9. Seguramente fuiste una niña, un niño talentoso y prodigio y nos lo vas a querer contar. Papos Blues, Ruta 66, en Rock and Pop 95.9. 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
2: 7.25, subió dos décimas la temperatura, estamos en 8 grados. Vamos a revisar los portales internacionales. Comenzamos por el New York Times de los Estados Unidos, que su primera noticia tiene que ver con un arreglo entre Meta y el gobierno estadounidense, en el que por 17 mil millones de dólares este acuerdo hará que no llegue a la justicia esta acusación de inducir a los chicos a consumir sus páginas, ¿no? Y era como de lavado de cerebro casi el juicio. Así que esa es la nota principal de New York Times esta mañana. Vamos, también tienen, por supuesto, lo de los drones rusos que atacaron la capital ucraniana de Kiev, que causaron una cantidad importante de muertos. Y también tienen en el New York Times el arreglo petrolero entre los Estados Unidos y Venezuela, que consolidan a los Estados Unidos como el gran consumidor de petróleo del mundo. Vamos ahora a La Vanguardia en España, que dice precisamente, el título principal tiene que ver con esto, con este acuerdo bilateral. Trump anuncia un acuerdo petrolero con Venezuela que va a duplicar las reservas de los Estados Unidos. Caracas cede el control mayoritario de más de 65 mil millones de barriles de reservas probadas de petróleo. El gobierno español también está buscando acelerar la devolución de migrantes a Ceuta. Esa es, tiene que ver con la crisis migratoria. La guerra en Ucrania, cuenta acá La Vanguardia, que hay al menos 27 muertos y 42 heridos en un ataque ruso a un almacén con munición cerca de Kiev. Y no mucho más. Ahora vayamos, mirá, este dato es muy interesante. Dicen que más de la mitad de los adultos españoles tienen las arterias dañadas sin saberlo. El diagnóstico precoz de la enfermedad cardiovascular debe empezar antes de los 30 años. Esto es lo que opinan los investigadores y lo que aconsejan. Ahora sí, nos vamos a Uruguay. Aquí el diario El País. Varios temas en Uruguay. Uy, qué lenta tengo la compu, pero bueno, advierten por un freno en la economía de Uruguay, los indicadores en empleo e industria lo confirman. Dicen que los datos adelantados de la actividad económica más los del mercado dan señales de una economía no estancada, pero casi. Hay también un conflicto en el puerto, el sindicato hizo paro y el gobierno formalizó una propuesta para el convenio salarial. Hay una fábrica, BAO, que revive en el barrio de La Teja. Van a ser 150 casas. Una de ellas es para la hermana de Cavani. Mirá qué dato en El País. ¿Qué más? Germán Pesela, campeón mundial 2022 con la selección de Argentina y exjugador de River, va a ser nuevo jugador de Peñarol. Hay una crónica del último viaje de Rubén Rada del candombe en Isla de Flores, que esto fue el jueves, al canto en el cementerio del norte. Fue ayer cuando lo llevaron en procesión hasta el cementerio. Una despedida hermosa, hermosa y merecida para el Negro Rada. Son las 7.29. Antes de irnos a la tanda, hace un ratito te hicimos escuchar un audio de un papá y una nena vendiendo una ferretería de Córdoba, el enduido que tenían, las lijas, todo. La nena cantaba muy bien y parece que era muy buena componiendo versos. La pregunta en el 11-70-82-0-95-9 es: ¿qué clase de niña o niño prodigio eras? ¿Cuál era tu talento? ¿Cómo lo explotaste en tu niñez? ¿Y a qué llegaste, no? 11-70-82-0-95-9. Contanos, por favor, tu talento de niño.
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1: Y a Rock and Pop, buen día Walter, te habla Marcos de la costa, desde Mar del Tuyú.
2: Qué lindo,
1: Marcos. Si bien soy azuleño, nací en el pueblo de Azul, provincia de Buenos Aires. Cuando era niño, me gustaba mucho dibujar. Dibujaba muy bien, me pasaba horas dibujando y a veces en el colegio, en los recreos, me quedaba en el aula a dibujar.
2: Bien, Marcos ya nos contó su talento, ¿eh? Un gran dibujante. Te mando un abrazo grande, loco.
3: Buenos días, ¿cómo estás?
2: Bien.
3: Con respecto a la consigna, mi nombre es Hugo. Hugo. Soy de Luiso. Vamos a la Rock and Pop.
2: Vamos.
3: Yo me destacaba, era prodigio cuando era chico, tenía 4 o 5 años y podía nadar 12 metros sin salir a la superficie. Creo que me destacaba en eso. Saludos.
2: Muy bien, Hugo, era la mitad de la pileta. Un montón de gente más está escribiendo a ellos, a mi Instagram, a Walter Domínguez OK. Fer, que está en la cocina, no se hace esto, me manda un budín que acaba de hacer. Está con Carmen y Laura en la cocina, me manda un budín muy rico, te felicito. Pero también me escribe Marcelo, que dice, vamos acá directo de Berazategui rumbo al laburo. Fabián, haciendo el aguante porque me gusta el rock y hasta clásico de clásico no paro. Fabián Sorrentino, un montón de gente. Tony Sáenz, Julie Ruth, el cantante, muy bien. Julie Ruth, el que escribió Juntos a la Par. Todos estos me están entrando ahora en el Walter Domínguez Oca, porque tuvo la idea a la mañana, Delphi, de hacer un videíto mientras hacíamos la introducción del programa. Y ese videíto colgado en Instagram ahora hace que seamos virales. Dale, sigamos.
4: Hola Walter, ¿cómo estás? Soy María.
2: Hola, bueno, María.
4: Yo tenía, cuando era chica cantaba al frente de mi casa, que era una verdulería, una canción de Sibona y Lorenzo. Y bueno, y se ve que le cantaba bien porque la señora me daba fruta, verdura, pero me daba de onda, no me daba así que bueno, tengo recuerdos de esos. Bueno, besos, chau.
2: María cantaba Silvana Di Lorenzo. Qué grosa. Bueno, 1170820959. Te hicimos escuchar a la nena que junto a su papá vendían su ferretería y cantaban las lijas que tenían, el enduido, la pintura. La nena una talentosa. Entonces yo te pregunto, 1170820959, ¿cuál era tu talento de niño? Y acá nos llegaron cantantes, dibujantes, nadadores. Espectacular, ¿eh? ...7:40... Talking Heads, Love for Sale, en Rock and Pop 95.9... todo el día, Rock and Pop.

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2: 7:47, 8 grados la temperatura. Vamos a llegar hasta 18 a la tarde, ¿eh? Vamos a estar lindo, primaveral. Bueno, ayer comenzó la fecha de la liga con el triunfo de Boca como local 1-0 frente a Lanús. Y también con el triunfo de local de Unión 4-1 contra Sarmiento de Junín. Sarmiento de Junín que venía de 4 partidos sin perder. Hoy continúa con lindos partidos. Va a comenzar a las 14:45 con Deportivo Riestra contra Vélez Sarsfield. A las 17 juegan Rosario Central, Gimnasia y Esgrima de La Plata. A las 19 Huracán, Estudiantes de Río Cuarto. A las 21:30 hay dos partidos. Uno es Talleres de Córdoba contra Central Córdoba de Santiago del Estero. Y el otro es Atlético Tucumán contra Belgrano. Eso a las 21:30, esos dos. Por la Primera Nacional se destaca Colegiales Maipú a las 15, a la misma hora que Ciudad de Bolívar, Defensores de Belgrano, a las 16 Rafaela Tristán Suárez y a las 16:30 un lindo partido entre Midland contra Nueva Chicago. Hay Premier League a partir de las 8:30 que juega el Liverpool contra el Nottingham Forest, el Bournemouth juega contra el Everton a las 11. Al mismo horario que el Coventry va a jugar contra el Hull City. Y a las 13:30 juega el Tottenham Hotspur contra el Newcastle United. Hay fecha de la Liga Española. Se destaca el partido Sevilla-Atlético de Madrid a las 16:30. En el que no va a jugar Julián Álvarez, que se reintegró a los entrenamientos, pero no fue convocado para el partido de hoy. ¿Qué tal? Hay, por supuesto, a las 10:30 comienza la transmisión de la final del Mundial de Hockey que juegan las Leonas. Van por su tercera estrella, ojalá, contra los Países Bajos, el anfitrión, donde se juega el torneo. Y además son como la némesis. Argentina y Países Bajos son como rivales, siempre se encuentran ahí en las finales. Hay Serie A en Italia, destacados a las 15:45 Juventus Parma, es lo más destacado del día. Y juega la Fiorentina a las 13:30 contra el Frosinone. Hay test match, juegan los Pumas contra Australia, esto es a las 15:30. Y hay un partido imperdible, porque por supuesto lo vamos a poder ver al gran Leo Messi, a las 20:30. El Inter Miami contra Montreal por la MLS. 7:50 y en el 1170-820959 te estamos escuchando contándonos ¿cuál fue tu talento de niño? ¿En qué eras una niña prodigio o un niño prodigio? Eso en el 1170-820959. Ahora, Virus, en Mi Garage, en Rock and Pop 95.9.

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2: 7:53. La canción elegida trata sobre infidelidad, culpa, autodestrucción y esos ciclos tóxicos que hay en una relación amorosa. El original muestra a una mujer consciente de sus propios defectos y esos errores que la hacen caer en la tentación y arruina la relación. La original estaba en un disco que salió en 2007, en enero de 2007. Se llamaba Back to Black, el disco, y la canción se llama You Know I'm Not Good. Por supuesto, estamos hablando de Amy Winehouse. Vos sabés que yo no soy buena. Pero la noticia está que en este cover hicieron, en realidad, hicieron un cover de esta canción los mismísimos Rolling Stones en su último disco, Foreign Tongues, Lenguas Extranjeras. Y Jagger explicó por qué. Dijo que estuvieron buscando algunos catálogos de algunas cantantes para hacer una canción femenina. Y habían revisado a Aretha Franklin, bla, bla, bla, pero decidieron que sea una cantante británica. Y al escuchar parte del repertorio de Amy Winehouse, reconocieron que en ella había mucho que ver con la línea de ellos, ¿no? Que se prestaban estas canciones para adaptarlas naturalmente al estilo, al sonido del rock y el blues. Sin embargo, así todo, cuando la escuchás y sabés que es una canción de Amy, bla, bla, bla, encontrás que son los Rolling Stones. ¿Por qué? Porque en vez de vientos, ellos lo sustituyeron por las guitarras, por las armónicas. Y bueno, además, esto quería contarte que Ronnie Wood tenía una relación afectiva muy cercana con Amy. Todo esto hizo que los Rolling Stones hicieran este hermoso corte de You Know I'm No Good de Amy Winehouse para su último disco.

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8:04 de la mañana de este sábado 29 de agosto del año 2026. La temperatura en la ciudad y en el AMBA es de 8 grados. Está despejada la mañana, lindo día. Vamos a llegar hasta los 18. A la tarde va a ser un calorcito. Y no va a llover ni hoy ni mañana y las temperaturas van a estar así, entre los 8 y los 18 grados. Comenzamos esta segunda hora de Horas Extras, además de muy buena música que tenemos preparada, vamos a tener las tendencias, lo que sucedió en esta semana, lo que puede suceder en la próxima. Vamos a tener también algún personaje que hayamos distinguido con el mote de personaje de la semana. Vamos a tener las noticias del rock, por supuesto, nunca nos va a faltar el rock aquí en Rock and Pop. Y te vamos a tener a vos en el 1170820959 contándonos en qué eras talentosa o talentoso cuando eras niño, cuando eras un niño prodigio. Como esa nena que nos cantó las virtudes de la ferretería de su papá. Así, bueno, qué bien cantaba la nena y qué bien se le daban los versos. Bueno, ¿qué se te daba bien a vos cuando eras nena o cuando eras nene? 1170820959. Y vamos a arrancar con buena música, dale. Con The Cure y Los Chicos No Lloran. Boys Don't Cry en Rock and Pop 95.9. 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
2: Nunca, que nunca te agarren desprevenido. Son las 8:13. Está muy lindo el día. ¿Cómo tenés previsto algo más allá de trabajar? ¿Cómo aprovecharlo? Da para estar al aire libre, da para eso. Poquito de respirar y de aprovechar el solcito. Vamos a ver las tendencias de la semana, de qué se habló. Los morosos fue un tema que tomaron tanto el oficialismo como la oposición. Ahí donde algunos ven un acuerdo entre privados, otros piden que intervenga el Estado. Lo concreto es que hay muchos jóvenes endeudados, hay muchos endeudados en general, y muchos jóvenes endeudados en particular, sobre todo con billeteras virtuales, y el juego online, que tiene mucho que ver con esto. Bueno, no hubo acuerdo entre la CGT, la CTA y el gobierno. Sin embargo, el gobierno, por decreto, quiere hacer que el salario mínimo no baje del 1.070.000 pesos. ¿Lo logrará? Sí, bueno, sí es un decreto. La debacle de River, la salida de Coudet de la dirección técnica del Millonario, la llegada en forma interina o no de Leo Poncio. Y seguimos con el fútbol, mientras continuaron favoreciendo a Barracas en ese partido que igual perdió con Estudiantes 3-1, pero Estudiantes tenía que haber ganado 6-1, 7-1. Se conocieron dos audios del árbitro Fernando Espinosa, supuestamente contra su jefe, Beligoy, el jefe de los árbitros, y diciendo que no, viste, que ellos a los jefes les chuparon Weinstein, ese tipo de cosas que dicen. Por supuesto, también hablamos de las tremendas inundaciones en Nepal que dejaron hasta ahora casi 600 muertos. Se está hablando de 579 muertos hasta ahora y hay 2.400 personas desaparecidas. ¿De qué se va a hablar la semana próxima? Bueno, después de este tiro, después de este bombardeo de Rusia a Kiev, hay una advertencia de la CIA hacia Rusia para que no bombardee países de la Organización del Tratado del Atlántico Norte, o sea, de la OTAN. Vamos a seguir hablando de River, si se queda con Poncio, si va por alguno de los otros candidatos a la dirección técnica. Vamos a hablar de qué pasa en el Congreso, si la ley de ficha limpia se vota o no. Vamos a hablar de las Leonas, que juegan hoy a partir de las 10:30. El partido debe ser un poquito después, pero a las 10:30... ya se las puede chusmear, ver en la tele mientras escuchás la Rock and Pop. Pones la tele, vos sabés cómo es, se pone la tele en mute y ves el partido que juegan las Leonas, la final del Mundial contra Países Bajos. Vamos a hablar seguramente de si el PRO y la Libertad Avanza consiguen hacer alianza en todo el país, como tienen idea. ¿Qué va a pasar con el piso de abajo de la casa de Cristina Kirchner? ¿Lo van a allanar o no? ¿Será verdad que la mandataria usaba ese piso para hacer reuniones políticas? Anda a saber. Bueno, y se va a seguir hablando de el discurso del presidente Milei en la ORT, porque los padres están enojados y quieren explicaciones. 8:16 y seguimos con muy buena música.
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1: Hola, ¿cuál es tu consulta?
2: Sí, 8.24. El personaje de esta semana es un robot. El robot humanoide chino que superó el récord mundial de Usain Bolt. Este robot corrió los 100 metros en 9,39 segundos en una serie preliminar de los Juegos Mundiales de Robot Humanoides de Beijing. Y superó el récord humano que Usain Bolt había fijado en 2009, ¿te acordás? Con 9,58 segundos. Bueno, lo hizo con 19 décimas de segundo menos. 9,39. Los organizadores lo presentaron como uno de los hechos centrales de la apertura del torneo. La segunda edición de los Juegos Mundiales de Robots Humanoides reunió a 2.056 robots de 666 equipos, el número de la bestia, de 16 países y 6 continentes. La competencia se desarrolla en el Óvalo Nacional de Patinaje de Velocidad en Beijing y se va a extender hasta el miércoles. El programa incluye 51 pruebas y más de un millar de competencias en disciplinas que van desde el atletismo hasta el fútbol, tenis de mesa, baile, levantamiento de pesas, pulseadas, tareas industriales y, como vemos, 100 metros llanos que este robotín marcó menos tiempo que el señor Usain Bolt. Los Piojos. Pistolas. 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
3: Buenos días, Walter. Buenos días, Horas Extras. Acá Sergio de Morón haciendo Horas Extras también, laburando con aplicación.
2: Vamos,
3: Sergio. En lo que era bueno, aprendí de chico lo que es mecánica, gracias a mi viejo que era piloto. Y tuve la suerte, gracias a mi abuelo, que me metió en lo que es la escritura y la lectura, hacer canciones, poemas, cartas de amor para mis amigos que se las vendía para las novias. Saludos, que viva el rock.
2: Que viva el rock, Sergio. Mirá vos, qué dos cosas importantes, ¿no? Por un lado, la cuestión técnica de la mecánica, y por otro lado, la literatura. Y bueno, sobrevivía vendiendo cartas a los amigos, cartas de amor.
4: Hola, Walter, buenos días, habla Pablo. De chico, hola, jugué al fútbol, jugué al tenis, era muy bueno en las bolitas. Tuve mi banda de heavy metal, fui modelo.
2: Epa.
4: Pero en lo que soy mejor en la actualidad es en la cocina. A mí dame un hornalla, una sartén y te hago lo que vos quieras. Y soy bueno en tener la última palabra. Sí, mi amor. Abrazo.
2: Muy bien, Pablo. Pablo, impresionante, ¿eh? Un tipo con innegable dote para todo. Escuchamos temprano hoy un audio de una nena y su papá promocionando las bondades de una ferretería en Córdoba, todo lo que tenían, lo barato que eran, divinos, divinos, cantando padre e hija, y la nena una voz hermosa, y se ve que era muy piola para los versos. Así que yo te pregunto, en el 11-70-82-0959, ¿en qué eras una niña prodigio o eras un niño prodigio? ¿Cuáles eran esos talentos que vos tenías?
5: Walter, buen día.
2: Buen día.
5: ¿Sabes lo que me destacaba de chico, gracias a mi viejo?
2: ¿Qué?
5: Era desarmar cosas para arreglar, ¿viste?
2: Wow.
5: Me gustaba, me encantaba. Mi viejo me decía, toca, ponerle lo que era con electricidad y esas cosas. Me decía, toca, si tenés miedo te vas a quedar pegado, si no tenés miedo te va a patear nada más. Vos toca, desarmá, vamos a arreglar las cosas, me decía. Hoy en día me encanta.
2: Qué groso, es una sana envidia la que tengo por la gente que sabe hacer esas cosas. Desarmar, volver a armar, arreglar cosas mecánicas, electrónicas. Un abrazo grande. Bueno, seguimos escuchándote en el 11-70-82-0959. R.E.M. Imitation of Life. 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
2: 8:48. Soundgarden regresa a los escenarios. Esa es una noticia del rock. Kim Tagiel, Matt Cameron y Ben Shepherd encabezarán el show de medio tiempo en el partido inaugural de la temporada 2026-2027 de la NFL el próximo miércoles 9 de septiembre. Contarán con Tyler Momsen de The Pretty Reckless en las voces y Mike McCready de Pearl Jam en la guitarra. La presentación se da mientras la banda ultima los detalles de su álbum póstumo, el cual incluirá las últimas grabaciones vocales de Chris Cornell.
3: Mi padre me decía, no olvides la lección.
2: Un último adiós a Rubén Rada. Rubén el Negro Rada murió este miércoles 26 de agosto a los 83 años, luego de estar un mes internado por una neumonía. El velatorio del artista se hizo el jueves en el Salón de los Pasos Perdidos del Palacio Legislativo Uruguayo, que es la sede del Parlamento. Fue una ceremonia abierta al público. Estuvieron, además de la familia, de muchísimos músicos uruguayos, viajaron desde acá Natalia Oreiro, Ricardo Mollo, León Gieco, Dante Spinetta, que pasaron a despedirlo por el velatorio. Y también estuvieron ayer en esa procesión que se hizo desde ahí, desde el Palacio Legislativo hasta el Cementerio del Norte, en una marcha que hubo tamboriles, canciones, mucha alabanza, una celebración festiva, pero a la vez súper respetuosa, que da la dimensión del gran artista popular que era Rubén Rada. Queens of Stone Age anuncia su nuevo álbum, Perfect. La banda, liderada por Josh Homme, confirmó oficialmente el lanzamiento de su noveno disco de estudio, titulado Perfect, que estará disponible el próximo 30 de octubre a través de Matador Records. Como adelanto, la agrupación estrenó el single Insignificant Other, un tema que aborda la distancia y la pérdida de vínculos esenciales dentro de un álbum enfocado en explorar las distintas facetas del amor y la imperfección humana.
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1: Cuando te conocí, Andrés Calamaro, y atento, yo sé que es sábado y que llegue, que te acuerdes de algo el lunes es difícil, pero este lunes 31 de agosto, la estación Medrano de la línea B va a estar cerrada por renovación, ¿eh? Pintura, impermeabilización, recambio de luces. El lunes no funciona la estación Medrano de la línea B. Acordate, dale, y no te claves ahí en el subte.

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Rock and Pop. 9:02 de la mañana de este sábado 29 de agosto del año 2026. Se nos va agosto, ¿eh? Segundo cuatrimestre. Comienza el tercer cuatrimestre, el último. Y ya nos vemos ahí en las fiestas. La temperatura en la ciudad de Buenos Aires es de 9 grados 2 décimas. Vamos a llegar hasta los 18 a la tarde. Va a estar primaveral. Y mañana domingo también, entre los 8 y los 18 grados. Ninguno de los días va a llover, dice el servicio meteorológico. Así que a buscarse planes al aire libre y respirar un poco de libertad. Tercera y última hora de horas extras, además de muy buena música que tenemos preparada y que arranquemos ya hasta te diría con los Beatles y los Ramones, vamos a tener los estrenos de la semana en el cine, en el streaming, en la música, en los tres hay buenas cosas, muy interesantes. Vamos a tener alguna buena noticia para que nos quede una sonrisa, vamos a tener una canción para la ocasión. Vamos a tener las efemérides musicales y de las otras, ¿eh? Hoy hay efemérides importantes. Y te vamos a tener a vos en el 11-70-82-0959, hablándonos en qué fuiste un prodigio, una niña prodigio, un niño prodigio, en qué te destacabas cuando eras chico. Vale todo, ¿eh? Vale deporte, vale ciencia, vale picardía. Vale cantar, vale reír, vale todo. 11-70-82-0959 y lo prometido es deuda. Beatles.

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1: Rock and Pop. 9 y 10, vamos a ir rápido porque tenemos mucho y bueno. Comencemos por el cine. 9 y 10, te dije sí. Coyote versus Acme, una película de animación y actores, o sea, combinados en 2D y en 3D. Es como para volver a la infancia. La historia es re loca. El coyote, cansado de no poder atrapar al correcamino, sobre todo porque todas las cosas Acme que compra siempre fallan, ¿viste? Le explotan a él, le pegan a él, bla, bla, bla. Entonces, ¿qué decide? Se consigue un abogado y le va a hacer juicio a Acme, la marca en la que el presidente es nada menos que el gallo Claudio. Así que tenés a un montón de dibujos, aparecen todos, el coyote, el correcaminos, el pato Lucas, Bugs Bunny, el gallo Claudio, un montón de esos en esta historia. ¿Cómo decirlo? Un poco loca, pero está buenísima. Ideal para ir con los chicos. Si no tenés chicos, andá igual o conseguite uno y llévalo. Pero vale la pena ver esta película de animación con actores reales, que es el Coyote versus Acme. Después, se estrenó una comedia argentina de bajo presupuesto. No está en todos los cines, pero también vale la pena porque es una comedia divertida y con dos muy buenas actrices, Lorena Vega y Jasmine Stewart. Se llama Lu and Pau y habla de dos amigas que quieren sacar de la cárcel a otra y tienen que conseguir $30,000 para la fianza. Así que cometen un robo, pero zarpadas. Si vos no ves el robo, ves el después del robo. Escuchás tiros, pero no ves el tiroteo. Ves al herido después del tiro. Te das cuenta que la hicieron con poca guita. Pero eso no importa, porque está buena la historia, son buenas las actrices y tiene una cosita simpática que hasta, te digo, en un momento hay una... Se escapan en un auto, parecen Thelma y Luis, pero la criolla, esta comedia de Nicanor Loretti, que ya había hecho algunas películas interesantes. ¿Qué hizo Loretti? Kryptonita, Diablo, Punto Rojo, y Lorena Vega y Jasmine Stewart está muy bien, también vale la pena. Y después me la guardé para el final de los estrenos de cine, a pesar de que es el tanque de la semana, que se llama La Guerra de los Últimos, que trabaja Jacob Elordi, Margaret Qualley y Josh Brolin, y es de Ridley Scott. Ridley Scott, sí, por supuesto, el de Alien y tantas otras, Blade Runner, en fin. Me la dejé para el final porque es una película que, si bien obviamente está bien, no al final no sabes si es de acción, si es una película de conflictos humanos, porque se mezcla todo. Un mundo posapocalíptico, donde queda el personaje de Jacob Elordi viudo, sin embargo es un tipo esperanzado y tiene otro vecino que es la contracara. Queda poca gente en este mundo y los malos están ahí, los villanos, entonces los tienen que balear, buscarse otro lugar. Conoce otra mujer, la historia con la otra mujer, pero ya te digo, no sabes si es una de guerra, si es una de acción o si es una película de conflictos humanos. Queda ahí por la mitad. Ridley Scott ya tiene 88 años, así que bueno, por ahí se entienda, por ahí que no haya, que esto sea un híbrido, La Guerra de los Últimos. Ahora, streaming. En Disney Plus, Gutiérrez Is My Name, así como se pronuncia. Is My Name, con N y con E-I-M. Es una comedia policial argentina que protagonizan Darío Barassi y Yayo Guridi. Esto ya te va a dar una pista de que es en tono de comedia. Y sigue, bueno, un irreverente oficial de policía, Gutiérrez, que es Barassi, en el conurbano, y que tiene que resolver el homicidio del embajador ruso. Está muy bien esta nueva serie. Después, Amazon Prime estrenó una película, un drama de ficción, le dicen ellos, que se llama Barreda. Obviamente, basado en el cuádruple femicidio que cometió el odontólogo Ricardo Barreda en 1992. El protagonista es Luis Machín, que a priori vos decís, che, Barreda era alto, Luis Machín no era tan alto. No importa, Luis Machín es un tremendo actor que enseguida te hace olvidar al personaje real y te mete en su mundo. Por último, en el streaming apareció esta semana Back to Black, sí, esa película sobre Amy Winehouse en donde trabaja Marisa Vela. Se estrenó hace 2 años, pero ahora llegó a Netflix y es una suerte de biopic de Amy Winehouse que da cuenta de sus comienzos, el éxito internacional, sus vínculos más íntimos y, lamentablemente, su muerte a los 27 años. Escuchamos una canción y te voy con los estrenos de la semana en música, dale.
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1: 9.24, vamos con los estrenos en música. Por lo pronto, salió un nuevo disco de Prince. ¿Cómo un nuevo disco de Prince? Sí, vos sabés que tenía grabaciones y grabaciones y grabaciones en su casa. Dicen que por los próximos 30 años podrían sacar un disco por año. Sí, así como te cuento. Este disco se llama Priceless. Timeless. Y son 10. Es una colección de grabaciones raras e inéditas del archivo. Es un álbum que abarca todas las épocas de su carrera. La primera canción es de 1977, en la que él toca todo, ¿no? Guitarra, batería, bajo, teclados, canta. Y la última es de 2016, de su gira, de su última gira, una canción en vivo. Tuve la suerte el jueves de ir a una escucha del disco. Estaba, lloviznaba. Era un estudio de grabación, no a cielo abierto, sino con un techo corredizo que se veía toda la ciudad. Unas muy buenos parlantes, sanguchito de miga, gaseosa. Te digo, lo que disfruté escuchar las 10 canciones de Prince una tras otra fue tremendo. Después, Las Pelotas. Sacaron un adelanto de su próximo álbum, el álbum sale el 10 de septiembre, y sacaron una canción que se llama Cuando Ves Alrededor. También sacaron con este single un video que lo realizó el hijo de Germán Dafunquio, Juan Dafunquio, junto a Macarena Echauri. Estaba filmado en una estación de tren, es el ritmo de una multitud autómata que contrasta con la mirada de dos nenes, capaces de rescatar el asombro en medio de toda esa vorágine. Las Pelotas, Cuando Ves Alrededor. Juana la Loca, viste que está volviendo y está haciendo como una reinterpretación de su primer álbum. Este disco se va a llamar Subversónica, que además de versiones con Santiago Motorizado, Fernando Ruiz Díaz, Mosca de Dos Minutos, Toti Iglesias, Silvestre y la Naranja, va a tener un tema inédito que se llama Mucho Ego. Pero ahora lo que sacaron es un feat de Perdí la Fe junto a Wallace, el cantante de Masacre, que está muy bien. Por último, Bruno Albano, vos te acordarás porque era el bajista y el compositor principal de Banda de Turistas, los de Química, presenta un nuevo disco que se llama Roto. Es un disco que solo dos canciones se hicieron de un modo tradicional, así con guitarra. El resto se fue armando con ideas pegadas a partir de pistas de batería. Es un álbum bastante disruptivo, el de Bruno Albano, que se llama Roto. Seguimos en Rock and Pop. Red Hot Chili Peppers, The Zephyr Song, en Rock and Pop 95.9. 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
1: Hola, buen día. Andrés desde Mar del Plata les habla. Buen día, Rock and Pop.
2: Buen día. Bueno,
1: mi talento era dibujar. Dibujaba como loco en la primaria. Era la admiración de las viejas, de los profesores. Así que nada, eso. 46 años y todavía sigo dibujando. Tengo un tallercito de dibujo, pintura para chicos, adolescentes. Y seguimos la ruta. Así que nada, les mando un abrazote. Buen fin de semana. Chau, chau.
2: Buen fin de semana para vos. Te destacabas dibujando y lo seguís haciendo. Disculpen, me colgué con lo siguiente. Estamos siempre eligiendo con qué canción cerrar el Horas Extras de este sábado. Bueno, tenés que votar vos en el 1170820959. Podés elegir entre David Lee Roth con California Girls o Billy Idol con Rebel Yell. Hoy tenés que votar entre dos rubios, ¿eh? David Lee Roth con California Girls o Billy Idol con Rebel Yell. Obviamente en el 1170820959. Me colgué un poco, pero bueno.
3: Hola, Walter. Buen día, ¿cómo estás? Mi don, o lo que solía hacer cuando era chico, te hablo de edad de secundaria, era escribir. Escribir, no, redacciones, cuentos. Y ahora tengo algunos escritos, pero no los publiqué. Bueno, eso, cito a Rosario.
2: Un abrazo grande, gran escritor. Jock the Monkey, Peter Gabriel en Rock and Pop. Nos gusta el rock.

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2: Me quedó por saludar a Federico, que me escribió desde La Paloma, Rocha, Uruguay. Ahí a mi Instagram, Walter Domínguez Oca. Un gusto, Federico. Gracias por estar ahí prendido con Horas Extras. 1920, 29 de agosto, nace Charlie Parker. Un virtuoso del saxo alto, un genio del jazz, un tipo que quedó en la historia. Tocó con Dizzy Gillespie, pero después lamentablemente consumido por la droga y con dos intentos de suicidio a cuestas tras la muerte de su hija, murió en marzo del 55. 29 de agosto de 1935 nace Adolfo Castelo, periodista y humorista muy recordado. La Noticia Rebelde, Semanario Insólito. Lo acompañó Alejandro Dolina en radio en Demasiado Tarde para Lágrimas. En fin, un tipazo y un periodista muy capaz. 29 de agosto de 1958 nace Michael Jackson en Gary, Indiana, Estados Unidos. Ya sabes, arrancó chiquito en el espectáculo con los Jackson 5 y después se convirtió en la mega estrella mundial, el rey del pop, sobre todo a partir del lanzamiento de Thriller en 1982, hasta hoy el álbum más vendido de la historia. Un día como hoy, 29 de agosto de 1966, fue el último concierto de los Beatles con entrada paga, porque el último fue el del 69, ahí en la terraza de Apple, que no lo vio nadie, porque estaban los tipos tocando la terraza. Pero el 29 de agosto de 1966, tocaron en un estudio, en el Candlestick de San Francisco. Era la tercera gira de los Beatles por los Estados Unidos y estaban hartos de que se le desaparecieran fans por todos lados, de tener amenazas de muerte por cada cosa que decían. Justo se habían opuesto a la guerra de Vietnam, cuando el 80% de la población de los Estados Unidos en ese momento estaba a favor. Lennon había dicho lo de Cristo. No se escuchaban nada arriba del escenario por el griterío y porque los equipos no eran tan buenos como ahora, no había retornos. Y además, agregar que a veces se lo llevaban como ganado, porque para salir de los estadios los metían en camiones de caudales. Nada, estaban hartos los Beatles y dijeron: no tocamos más, hacemos discos y ya. Muy bien. 29 de agosto de 1989 se lanza Steel Wheels, discazo de los Rolling Stones, que marca el último álbum de estudio del bajista, de Bill Wyman, con ellos. Y por último, el 29 de agosto de 1989 se publica el single de Depeche Mode con el que empezamos hoy, Personal Jesus. 11-70-82-0-95-9, vos definís si cerramos con David Lee Roth y California Girl o Billy Idol y Rebel Yell. Esto es Arctic Monkeys. Do I Wanna Know? En Rock and Pop 95.9. 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
2: 9:54. Una mañana hermosa en la ciudad de Buenos Aires. 11 grados. Va a ir subiendo hasta los 18. Hay solcito. Ideal para aprovechar el aire libre. Salí con los auriculares a escuchar rock and pop por la ciudad. Muy bien, sabes que cuando llega una canción para la ocasión es que nos vamos a despedir. Te dimos a votar entre David Lee Roth y California Girls y Billy Idol con Rebel Yell, y ganó ostensiblemente, estruendosamente, el señor David Lee Roth con California Girls. Mi nombre es Walter Domínguez. El próximo sábado nos vamos a escuchar a las 10 de la mañana. Sabes que cualquier cosa que me... a las 7 de la mañana, de 7 a 10. Cualquier cosa que me quieras escribir, pedir para el programa, me escribís en Instagram al Walter Domínguez OK. Hoy le agradecemos a Delfina Martínez, que hizo la producción general del programa. Le agradecemos también al señor Martín Domínguez por la puesta al aire. Y a Marcelo Torada Martínez y Julián Pento Echeverría por la música, ¿eh? Hermosa música hemos disfrutado hoy. En un ratito va a estar con ustedes el señor Gaby Acosta para Rocola Club. Y mucha música también, buen humor, regalos, todos sus personajes. Para seguir disfrutando de la mañana en Rock and Pop. Muy bien, vamos, ganado California Girls. ¿Qué te puedo decir de California Girls? Que por lo pronto que no es una canción de David Lee Roth. Es una canción de los Beach Boys de Summer Days and Summer Nights, un disco del 65. Y que la escribieron Brian Wilson y Michael Love en una gira que ellos hicieron por Europa. Y estando ahí se dieron cuenta de lo hermosas que eran las mujeres californianas, ¿no? Las chicas californianas. Así que le quisieron hacer esta canción. En el 21 años después, en el 86, se hace una película que se llama Un loco suelto en Hollywood, en la que trabajaba Richard Dreyfuss y Bette Midler. Y llaman para la música de la película a varios artistas, que es Stewart Copeland, y lo llaman a David Lee Roth. Y David Lee Roth hace un cover de esta canción, y que también lo hizo, y con la que nos despedimos hasta el sábado próximo. David Lee Roth, California Girls, en Rock and Pop. 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
2: Muy buen sábado, rocoleros. ¿Cómo andan? 10 horas 3 minutos, 13 grados y sol en la ciudad de Buenos Aires. Me preparo un mate y arrancamos. The Doors, Roadhouse Blues, en Rock and Pop.

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2: 10.07, arrancando. Me voy a preparar el primer mate de la mañana. Venía pensando todo este asunto de los pibes que farmean aura, ¿no? Que estuvo tan en boga y tan criticado. Yo, de hecho, me subí a la ola de críticas. Yo a veces, para generar un poco, si veo que hay mucha gente tirando piedras, a veces no me sumo, pero a veces me pongo también a tirar piedras porque soy argentino, porque me crié así, porque me gusta. Pero después me puse a reflexionar en mi casa, ¿no? Sobre este asunto de estos pibes que hacen boludeces que no sirven para nada. Y empecé a recordar que yo también hice muchas de esas boludeces. No farmear aura, ¿no? No existía eso. En mi época, cuando yo era chico, si hacías algo así, probablemente te terminaban pegando entre cinco en el piso. Y sí, era una época más violenta. Pero, por ejemplo, no están directamente vinculadas las cosas que voy a mencionar o las que se me van viniendo a la cabeza, pero son boludeces también. Esta es más de los 90, yo ya era grande, no caí, pero los pibes de los 90 y algunos adolescentes también y gente grande cayó en la trampa del Tamagotchi. Y no fue tan criticado eso. ¿Qué diferencia hay entre comprarte un aparatito y que vos crees que es un animal de verdad cuando en realidad es un videojueguito? Yo he visto gente mal en un trabajo. Yo ya trabajaba en una, no me acuerdo, una oficina, no me acuerdo dónde era. Y un día había una mina que estaba medio mal. No, porque se me murió el Tamagotchi, me dice. Y yo le dije, yo que no, claro, yo no entendía esa moda. Ya no podía entender que tenga un aparatito y le dé de comer una persona de 20, 22 años. Digo, pero no se murió, es un videojuego. No, no es un videojuego, era mi mascota. Bueno, dije, está bien. No sé, yo creo que capaz que está internada ahora o por ahí se curó. Pero eso, digo, entre farmear aura y darle de comer a un animal que no existe, no sé, no sé si está empatado eso, ¿eh? Me voy más atrás, porque hoy tuve un recuerdo revisando ahí cosas vintage. Cuando yo era chico había un programa en, si no me equivoco, en Canal 11, el Canal 11 estatal, conducido por Flavia Palmiero, que se llamaba La Ola Verde, y después creo que cambió a La Ola Está de Fiesta. En La Ola Está de Fiesta había un muñeco que, Grock, que era un muñeco verde, que me, no sé por qué yo siempre pensé que el que estaba abajo de, adentro de, del muñeco ese era un pedófilo, pero eso es otro tema, lo charlamos otro día. Pero en la primera versión, en el programa era La Ola Verde, estaba, ella charlaba, porque ella estaba sola, cantaba canciones, era como una especie de Yuya de bajo presupuesto. No había para poner Paquita, no había nada, era ella y estaba el señor televisor al lado, que era una especie de televisor de muy precario, imagínense, hecho en los 80, que era como un jubilado televisor, tenía una boina, una barba blanca, bigote blanco, todo así, y unos ojos grandotes, pero lo loco es que al televisor se le veían, colgaban como dos piernas y los dos brazos. No es, ni me acuerdo, yo creo que ni se movía. Yo miraba eso en la televisión. ¿Qué le puedo decir a un pibe que farme aura? Y encima lo miraba y pensaba que estaba bueno. El señor televisor. Que después viendo, hoy estaba leyendo ahí, revisando, y vi que hizo una gira, una choriciada, creo, no sé si en Ituzaingó, no sé si lo pagó el municipio o la gobernación, no tengo idea. Hizo una gira ya, 2011, una Flavia Palmiero grande, sin necesidades económicas. Hizo una gira de La Ola Verde, y la fue a ver gente grande, obviamente. Todo pago con los impuestos de la gente. Y pusieron al señor televisor, pero con una pantalla plana, una vergüenza. Y después le dicen a los pibes que farmean aura. Acá me pasa Lauta de producción, me dice, la voz del señor televisor era Leonardo Greco, que después hizo el programa de Disney en Telefe en los 90, que se tuvo que afeitar el bigote porque Disney no le decía, no, un presentador de Disney con bigote, no, esto es para los niños. Muchas cosas, el Mickey Moco, una de las estafas más grandes, lo vendían, vos veías la publicidad y era como una especie de, era como un moco con el que podías construir un cohete y tirarlo al espacio. Te hacían 10.000 cosas. Y cuando vos lo comprabas era un frasquito de plástico que traía una masa adentro que pegoteada que la usabas un poco, la dejabas ahí y ya donde la dejabas se le iban pegando cosas. Entonces con el tiempo Era como una gran bola de pelusa, no servía para nada. Y lo que voy a decir ahora es la máxima denuncia. Con esto me retiro, porque esto va a ser una denuncia fuerte, que para mí es la mayor estafa, no solo de mi época, de todas las épocas, y sigue hasta hoy, la mayor estafa de la historia argentina. No fue perpetrada ni por un político, ni por un militar, ni por un empresario. Bueno, empresarios están vinculados acá. La flauta dulce. Todos los chicos de la Argentina hace 1500 años que van al colegio y les hacen comprar una flauta dulce. ¿Ustedes vieron hay algún show donde alguien se suba y toque una flauta dulce y haya el Teatro Gran Rex lleno aplaudiendo, o el Estadio de Obras o el Movistar Arena aplaudiendo a un tipo que toca la flauta dulce? Eso para mí fue un tongo de algún ministro de educación con el que fabricaba las flautas. Le vendieron el que fabrica la flauta dulce. Yo no sé si son de China, no importa, igual que las importa. Nos obligaron a todos a comprar una cosa totalmente innecesaria para la vida. Y andábamos todos unos pelotudos tocando esa flauta. No venía ningún ratón atrás. Todo una vergüenza, una cosa de locos. Así que no es para tanto con los que farmean Aura. The Killers, Mr. Brightside, en Rock and Pop.

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1: The Rolling Stones, In the Stars, a las 10 y 21. Lo nuevo de sus majestades satánicas. Y como todos los sábados me levanté regalón. 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En un ratito seguimos contando porque tenemos más regalos, pero vayan metiéndose si ya quieren, si son curiosos o son ansiosos. Vayan a FM Rock and Pop 95.9 en Instagram, van a ver un video mío, le ponen like, me comentan qué premio quieren y solo con eso, fácil y gratis, ya están participando. Quiero escuchar a los rocoleros y a las rocoleras y a los rocoleritos. Que vayan pasando, Martín. Hola.
2: Muy buenos días.
1: Buenos días.
2: Quiero que recuerdes también que vivíamos al pedo con los Sea Monkeys.
1: Sí. Yo no, me gusta esto, es mensaje corto, me gusta, no había mucho más que decir. Sí, yo no agarré esa época, me parece que yo soy más viejo, pero sí, había mucha gente enloquecida con eso. No quiero opinar mucho porque como no lo usé nunca, no sé lo que es, pero tampoco para andar, hablo de lo que sé. Hola.
3: Buenas, Gaby, buenas a todos los rocampoqueros.
1: Buenas.
3: Del sábado, acá en la Lía Varela, escúchame. La ola está de fiesta y el señor televisor, no sé, dibujado, pero con tanto cariño. Y la flauta en la primaria nos pedían la Lismel o Melos. Esas eran las marcas de flauta.
1: Y hay que ir a buscar
3: eso. No tenías eso, no existías.
1: Claro.
3: Y no me sirvió para nada. Tocaba Camel, la música de Camel, de los cigarrillos.
1: Es que todos intentan.
3: Una locura. Pero bueno, ahora a los 50 me cago de la risa.
1: Todos intentábamos esa porque era lo más fácil de tocar en la flauta y aparte era como, te pensabas que eras el de la publicidad. Hola.
4: Hola, Gaby, buen día.
1: Buenos días, ¿todo bien?
4: Gaby, una de las peores estafas de aquellos años era el Loco López.
1: Sí, una estafa gigantesca.
4: Con la cara de alguien.
1: Sí, una porquería.
4: Y con el piste adentro que vos lo regabas y le crecía... Una vergüenza.
1: Y se hicieron millonarios los hijos de puta.
4: Pero eso... ¿Cómo nos fueron comiendo la cabecita?
1: Claro. Y ahora nos quejamos porque farmean Aura.
4: Abrazo grande.
1: Son los hijos de los que tenían el Loco López los que farmean Aura ahora. Los genes van pasando. Hola.
5: Hola, buen día, Gaby. ¿Cómo va? Alejandro de Padua. ¿Sabés qué te faltó? Los boludos que salían a cazar Pokémones.
1: Claro, eso es más nuevo. Eso es más nuevo. ¿Que se acuerdan que en la pandemia metieron preso, no sé si era un chino o un coreano que andaba cazando Pokémones? Debe estar en un psiquiátrico, pobre chino, le mandamos un saludo grande. 10 y 24.

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del hijo y de toda la banda. Arre, ahí estoy preocupado por Depo. Rodrigo De Paul, salí de ahí ya. No podés estar, esa chica es monotributista, por favor. Tienen toda la familia, tiene toda la plata guardada y te van a comer la billetera, Rodro, por favor, te lo pido, salí ahora. Porque sabes cómo termina esto. Hay tantos famosos, viste, que en Estados Unidos, aparte con los impuestos, todo, terminas en la calle, por favor, Rodrigo, no nos hagas esto. Bueno, traje al monaguillo que tengo de intercambio, al chico este nigeriano, Mogutu Gabe, que está lo rápido que aprende a tocar el órgano. Nadie lo supera, ¿eh? Me toca el órgano mejor que nadie. ¡Mogubu! ¡Tócame el órgano! Ahí está distraído. Hoy te hago chachá, Mogubu. Vamos a orar. Nos ponemos en cuatro. Dios, recontrapoderoso, creador del cielo y de Pachá. Si tú quieres bailar, querrás, sabrás que este es el momento, guapo. Dance, dance, dance. Hoy tu sueño es real. Dance, dance, dance, abre tu cola. No, chicos, es Abre tu mente, la canción de Bandana. Por favor, me cambiaron la letra. Lo comía que chupare. Dios, tú que creaste el reality Popstars para que surja un grupo de chicas que sean las nuevas Bandana, que alguna de las cuatro tenga una katana. Esta es la banda que te sigue a todos lados. Esta es la banda que más alienta, la que nunca abandonó. Esta es la banda de Cris Miró. Ya lo dijo Jesús a los apóstoles. Tengan cuidado en la zona roja. El amor pago es una tentación. Es un deseo muy bonito. Pero esas mujeres tienen pito. Y no nos dejes caer en la tentación. Pero si caemos en la tentación, pegame y decime Mbappé. Dios, ¿por qué estoy gritando? Anoche me chocaron y no tengo seguro. Me chocaron varias veces, aunque el baúl no estaba nuevo. Anoche un africano me chocó los huevos. ¡Ay, chicos! ¿Quién puso esto? ¡Ay, Kunta Kinte, por favor, me vuelvo loco! ¡Ay, no, Freddy! ¡Ay, Queen, cosita loca, chiquita, no me acuerdo cómo era! ¡Ay, me vuelvo loco!

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1: Smashing Pumpkins, 1979. Pero nos venimos para acá, nos venimos para el 2026. Vamos a, con algunas noticias, un poco de info, a ver cómo está el sábado. Estuve leyendo que en la Cerimedo, este señor, ¿no?, que quiso perpetrar un femicidio en Bolivia, tiene también una causa por enriquecimiento ilícito y declaró que desde el año 2025 gana $1,000,000 por mes. Yo me equivoqué, ¿no? ¿Dónde hay que tirar el currículum? Hoy terminó el programa, me voy a poner una verdulería en Bolivia. Parece que se factura mejor. Estuve leyendo también que, según la agencia Reuters y el medio británico The Telegraph, se filtró un mail del Pentágono y parecería que Donald Trump le quitaría el apoyo al Reino Unido, el apoyo diplomático por las Malvinas, si el Reino Unido no aumenta el gasto militar y no se involucra en la campaña en Medio Oriente. Algo parecido a lo que hizo también esta semana, que ya lo viene haciendo, con Corea del Sur. Como Corea del Sur no quiere participar en la campaña de Irán, Donald Trump dijo en la Casa Blanca, en esas conferencias que hace, dijo, ¿y por qué nosotros tenemos ahí 50.000 soldados cuidando que no vengan los coreanos del norte? El tipo te presiona así, ¿viste? Después terminás. Nada. Ahora después no sé qué, ya lo de las Malvinas y eso, no sé, es una filtración de un mail. Un poco de fútbol. Anoche Boca le ganó a Lanús 1-0 en la Bombonera. Agónico gol de Belmonte en la última jugada del partido. Primero hubo una gran salvada del arquero, de Montero. O sea, Boca lo podría haber perdido. De hecho, cuando salían, me quedé mirando un rato, vi el partido, después me quedé mirando los hinchas que entrevistaban a la salida de la cancha y todos decían, fuimos un desastre, pero bueno, ganamos. O sea, Boca lo podría haber perdido tranquilamente. Hubo pelotas en los palos de Lanús. Hubo atajadas del arquero de Boca, pero en el fútbol gana el que mete los goles, y Belmonte metió en la última del partido una gran jugada, una gran habilitación de Ascacíbar, y la picó. Después pidió disculpas porque Belmonte salió de las inferiores de Lanús. Hoy juegan los Pumas, enfrentan a Australia en Jujuy, será un amistoso desde las 16, y la semana que viene en Mendoza juegan la revancha. Tienen un historial desfavorable contra los Wallabies. Vamos a ver si pueden por lo menos empezar a revertirlo. Y ya se viene, son 10:51. En 9 minutos, ahora a las 11 de la mañana, la final del mundo, del Mundial de Hockey Femenino. Las Leonas van por la Copa contra Países Bajos. Seguro va a estar la cipaya de la reina, que se olvidó que es argentina, grita los goles. No me extrañaría, mira, no sé si decirlo. No me extrañaría que se tiña la pocha de naranja esa señora. Atención los rocoleros que toman el Subte B. Por obras de renovación integral, la estación Medrano va a estar cerrada desde el lunes por 3 meses. Así que si tomabas el Subte en Medrano desde el lunes, búscate un colectivo o caminá o lo que sea. Y tenemos acá me pasa la producción un último momento. Parece que Tini Stuesel quiso comprar 2 bombachas en la Feria La Salada y le rebotaron la tarjeta de débito. Vamos a estar siguiendo el caso porque es una locura. Tenemos en la ciudad de Buenos Aires 16 grados, un día precioso para que salgan a pasear, a caminar, a disfrutar y siempre con auriculares, por supuesto, escuchando la radio.

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1: Andrés Calamaro, Loco. En un rato vamos a hablar de gente que odia a la gente y a la humanidad toda. Tengo un informe. Tremendo, ¿eh? Va a estar bizarro también la próxima hora. Y lo de siempre, mensajes, alegría y buena música. 10:59.
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2: 11:06. Hay un incidente en Villa Crespo. Un incendio en un edificio que ya está controlado. Las personas involucradas fueron asistidas. Esto es Araos al 100. Araos y Camargo. Está cortada en la calle, así que eviten circular por ahí. Les había anticipado, antes de ir a la tanda, que íbamos a hablar de gente que odia gente y que odia a la humanidad. Porque me está pasando últimamente, no creo ser el único, que estoy con menos pulgas. Y en un momento dije, ¿seré yo? ¿Debo tener alguna especie de problema? ¿Seré un misántropo? Para el que no sabe, digamos, es un misántropo. Es una persona que odia a la gente y a la humanidad, básicamente, ¿no? El significado de misántropo proviene de una palabra griega que significa, literalmente, odiar a los humanos o a la gente. Entonces, estoy preocupado porque dije, mirá si soy un misántropo y odio a todos. Por eso no tengo tolerancia, es que en realidad odio a la humanidad entera. Entonces busqué un informe que es señales que indican si eres o no un misántropo. Primero, piensas que la mayoría de la gente es idiota. Una señal infalible de que eres un misántropo es que siempre tienes la tendencia de pensar que los demás siempre hablan de tonterías. Y yo pienso que hay mucha gente idiota, pero no pienso que los... Aparte yo con las pavadas que hablo, ya estas 3 horas, man, la semana 3 horas, y las que no saben las pavadas que hablo en los asados con mis amigos, yo no estoy en condiciones de decirle a nadie. Pero sí pienso que hay mucha gente idiota. Me pasa mucho en la calle. El otro día un ciclista me gritó fracasado. Venía cruzando acá en Conde, acá 2 cuadras de la radio. Venía para hacer el programa con Chicho y con Maggie. Y viste que ahora tenés, los autos vienen de un lado, las bicicletas del otro, tenés que mirar. Yo no tengo una cabeza sola, tengo 2 ojos. Y venía un ciclista a 400 kilómetros por hora, yo nunca lo vi. Y yo pasé y él pasó medio casi raspándome, la sentí el aire en la nuca. No, él nunca frenó, como que si él me asesinaba, viste, me atropellaba y me mataba, la culpa era mía. No sé si, no estoy tan de acuerdo. Y cuando se iba me gritó, ya iba como a mitad de cuadra, se dio vuelta y me gritó, ¡fracasado! No sé si me conocía, la verdad que no sé. Segundo, odias a las personas dramáticas. Un misántropo suele detestar el drama y las personas que lo causan. Sí, en esto soy misántropo. No hay nada que me queme más los huevos que la gente que se hace drama por cosas que aparte son problemas que decís, pará, negrito, ¿en serio me estás diciendo que esto? Medio Fantino. Pará, ¿vos me estás diciendo que esto es un problema? O sea, viste que hay gente que hace un drama de una cosa que... Me acuerdo un día, lo cuento porque es una anécdota que ustedes no la saben, pero un día llegó, cuando teníamos a Andrea Rincón acá en la radio, en el programa con Chicho, un día llegó, pero con un drama que nos quedamos todos como, ¿qué pasó? ¿Se le incendió la casa? Y dice, no, mi hermano me compró un microondas y no entra en el hueco que tengo para el microondas. El silencio habla. Tercero, eres solitario. Este odio al ser humano hace que las personas con misantropía prefieran pasar tiempo a solas. Yo soy bastante solitario, pero no me niego a ninguna. Hoy tengo un cumple de un amigo, el Gordo Castillo, que le mando un abrazo. Hay festichola y voy. Y tomo vino y como lo que haya y festejo y nos reímos y está todo bien. No soy una persona... O sea, sé estar solo. Soy muy bueno estando solo. Pero eso no quiere decir que no tenga vida social eso. Así que acá no soy tan misántropo. No usas redes sociales. Yo las uso por el laburo y todo, pero medio que las detesto. Así que esta la dejamos pasar, queda empatada. No soportas a los niños y a las niñas. Un misántropo tiene odio a los humanos, tengan la edad que tenga. Pero en el caso de los niños, su odio a la sociedad se acentúa aún más. Estas personas no encuentran a los niños adorables en lo más mínimo y siempre tienden a evitarlos con más proporción que a las demás personas. Y no, acá no. Entonces ya con esto me parece que no soy, porque yo tengo 2 hijos y aparte tengo buena onda con los niños en general. Soy de hacer, siempre con respeto, no me gusta la gente que toca a los nenes, los chicos no se tocan, los tuyos sí, pero no me gusta la gente que confianzuda con los nenes que son de otro. Hay que ser buena onda con los chicos, pero siempre manteniendo la distancia y el respeto. Le haces un gesto, un ojito, un chiste, ¿viste? Una boludez, pero con buena onda. Nada, a mí la gente que ya, ¿viste? Hay gente que es toquetona. No se tocan los chicos. Eres muy directo. El significado de misántropo implica ser demasiado transparente con los demás. Y a mí, ¿sabés que me está faltando un poco el filtro? Esta puede ser, ¿eh? Tienes dificultades para hacer nuevos amigos. Yo ya no hago más amigos, ya tengo el cupo completo. No creo que haga más amigos hasta que se termine este viaje. Me parece que no soy misántropo. Debe ser solo que tengo las bolas un poco llenas de algunas cosas, siendo medio sin filtro. Pero igual tengo buena onda, no se vayan a creer. Mira, esto me encanta, por ejemplo. Yo no sé si a un misántropo le gusta esto. AC/DC. Rock and Roll Train. 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
1: Oasis, Go Let It Out. A las 11:20 tenemos en este momento 17 grados, la máxima para hoy 18, para mí va a ser más, porque está muy lindo, muy soleado. Ya arrancó la final del mundo de hockey femenino entre las Leonas y Países Bajos. Yo le voy a decir Holanda, si me permiten. Son cuatro. Maggie me estuvo explicando un poco en la semana. Es como el básquet, cuatro cuartos. Lo que me complica es que la cuenta de los minutos es regresiva. Entonces faltan tres minutos para que termine el primer cuarto, pero no sé cuántos minutos van. Bueno, no importa. Yo les voy a ir informando. Por ahora va 0-0. No soy un experto en esto, pero acá estamos. Nosotros nos metemos en todos lados y vamos aprendiendo. Me habían quedado colgados algunos regalos. 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Martín, quiero escuchar al pueblo rocolero, que vayan pasando de a uno. Hola.
2: Gaby, querido, Loquito. Odio a la gente, pero amo a AC/DC. ¿En qué categoría estoy? Un abrazo grande, Daniel de Quilmes.
1: Dani, vendrías a ser como un misántropo rocampopero, algo así. Amás el rock, odias a la gente. Pero pará, pero los que tocan, los músicos de AC/DC, también son gente. Entonces ya no creo que seas tan misántropo, Dani. Abrazo, hola.
3: Gaby, genio, ¿cómo va? Buen día, rock and pop.
1: Todo bien.
3: Yo odio los pelotudos que andan en la calle y no ponen luz de giro, ¿viste? No sé, tienen coches 0 kilómetros y no ponen luz de giro. ¿Eso qué sería? Odiar a sus pelotudos.
1: No, eso
3: Dios
1: quiere. Eso quiere decir que sos una persona.
3: Lindo día.
1: Lindo, hermoso. Quiere decir que sos una persona centrada, una persona que entiende mínimamente las reglas. ¿No? Yo no manejo, pero ando, viste, a veces me tomo un auto, una aplicación, me tomo un tacho, me tomo un bondi y todo, y veo. Ayer casi venía en un Uber para la radio y casi asesinamos a un ciclista, de delivery. Uno iba con la mochila de Rappi atrás, se mandó una maniobra de Randy Mamola, ¿se acuerdan? Ese corredor de motos de los 90. Y el viejo me miró como diciendo, casi lo achurá. Uno más.
4: Gaby, no sos, te escucha, no sos un misántropo. Bien. Te lo dice un misántropo.
1: Mira.
4: Carlos de la feria de Soliver.
1: Atención. Pensé que me iba a explicar por qué era misántropo. Bueno, nada, porque odia a toda la humanidad. Bueno, cuidado. Gracias igual por aclararme que no lo soy. Menos mal, no me gusta odiar a la gente y a la humanidad. Pero hay pelotudos sobran, ¿no? Viejas locas. Aunque a nadie ya le importe, en Rock and Pop.

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0: 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Patricio Rey, sus redonditos de ricota. Tarea fina. A las 11:30 siguen 0-0 las Leonas en la final del mundo de hockey femenino contra Holanda en el segundo cuarto. Vamos, Argentina.
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2: Gracias, Estudios Centrales. Aquí Jorge Bizarro, transmitiendo en vivo y en directo, live and directing desde Riad, Arabia Saudita. En este momento en Arabia Saudita son las 11:39 de la mañana, 18:07 la temperatura, soleado, igual que en Buenos Aires, la tierra es plana, lo lamento por los redondos planistas. Estamos acá porque Cristiano Ronaldo marcó el gol del triunfo del Al Nasser, que le ganó 2-1 al Al Tawan. Bueno, no sé, se llaman así, todos los equipos son Al y algo más, después la en Arabia, una cagada de salida. Pero ya lleva, atención, 978 goles y Cristiano Ronaldo quiere llegar a los 1000 goles. Y anunció en un reportaje, en un podcast, hace unas semanas, que este es su último año en el fútbol, que le ha dado 25 años de su vida, que quiere dejar un gran legado y después se quiere dedicar a viajar y a jugar al pádel. Ojo que este es un loquito, agarra el pádel y sale campeón del mundo. Estamos en el estadio Mosrul Park del Al Nasser, avenida Eva Perón, entre Jala y Balala. Y esto es exclusivo Rocola, único medio, documento futbolero folclórico, porque si se va a retirar hay que cantarle cosas. Tenemos los cánticos ofensivos y folclóricos por el récord y por el retiro de Cristiano Ronaldo. Arrancamos con este. Che Cristiano, en Arabia se te ve, te cansaste de sentarte en el trozo de Lionel. Ese cortito, ese como para arrancar, cuando está calentando ya te cantás eso. Después vamos aumentando un poco el nivel de violencia. Escuchen, corran la bola, a CR7 se lo comen por la cola, la tiene abierta como un zanjón, toda la vida Messi le empujó el marrón. Aunque seas europeo y la quieras pulentear, tenés el culo tan roto que no te podés sentar. Ahí ya notamos cómo va creciendo las agresiones en distintos versos y estrofas. Nunca puede faltar una de Fito Páez en la cancha, ¿no? Todos los goles que vos marcás están filmados, eso es real. No como Pele que cuenta goles en la playa, papi, fútbol con amigos y futsal. A Pele igualmente lo voy a respetar. No le digo macaco porque me pueden cancelar. Respeto ante todo. Vamos con otra. A CR7 lo respeto, es un grande. De la victoria es el máximo goleador. Aunque se ponga celoso Antonella, Cristiano a Messi el pelleto le tiró. Y la última, el clásico. Si vas a cantar una canción de cancha, tiene que estar el clásico argentino Muchachos, pero en esta versión dedicada a Cristiano Ronaldo. En Portugal naciste vos, ni un famoso ahí nació. Brasil era tu colonia y la perdiste por cagón. No te lo puedo explicar, porque no vas a entender. Es una verga el shampoo para la caspa que vendes. Si yo te miro el calzón, seguro hay un lamparón. Una frenada por cada vez que me cite en pomo. 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
1: Bon Jovi, Bad Medicine, a las 11:51. Vamos a hablar un poco de fútbol. Bueno, ya estuvimos en la primera hora del programa contando que Boca le ganó 1-0 a Lanús con gol en la última jugada de Belmonte. Y hablando de Boca, salgo un poco del fútbol y voy a la farándula. Adrián Suar le dio una nota a Luis Novarezio en A24 y en un momento, bueno, hablaron de todo, y en un momento le dijo Suar: no descarto ser presidente de Boca. Yo no sabía, no, la verdad no lo sé, capaz que Suar tiene un palco o es abonado y va a la cancha todos los partidos, no tengo idea, lo pregunto porque no lo sé. No lo hacía Suar así con tanto fanatismo, nunca lo había escuchado hablar. No suelen ser las incursiones de los que no son del palo político futbolero en los clubes de fútbol, no suelen ser muy felices, ¿no? Tenemos, bueno, en Boca está la experiencia de Pergolini, que con Riquelme, que medio que lo corrieron. Tenemos, bueno, Tinelli en San Lorenzo, caso emblemático. Doman en Independiente, que Doman se enteró la dirección de la sede de Independiente el día que ganó las elecciones, no había ido nunca a la cancha. Y así podemos seguir nombrando, no sé. Bueno, ¿cómo sigue hoy la fecha? 14:45, Riestra Vélez. A las 17, Central Gimnasia. A las 19, Huracán, Estudiantes de Río Cuarto. 21:30, dos partidos, Atlético Tucumán Belgrano y Talleres Central Córdoba. Mañana domingo, a las 15, en el sur, Banfield recibe a River, que se mete en la pelea por Francisco Álvarez, el central de Argentinos Juniors, que también lo pretende Boca. Ninguno de los dos, ni River ni Boca, han hecho todavía ofertas formales por el central, pero es el más buscado de este mercado. Esto es ante la posible salida de Martínez Cuarta, ¿no? Que está últimamente en todas las fotos de las derrotas de River. Mañana domingo, 17 horas, Argentinos, Aldo Civi. 19:15, Independiente recibe en el Libertadores de América a Gimnasia de Mendoza, sin Ábalos, que ya es jugador

misma hora cierran la fecha Instituto San Lorenzo, que dio a conocer la cifra de la venta del arquero, del arquerito Orlando Gil al fútbol francés, 4 millones de euros, aproximadamente 4.650.000 dólares. Tiene contrato con el Lille de Francia hasta junio de 2031. Será recordado este chico, además de porque es un muy buen arquero, porque es el arquerito que al que Mbappé no quiso saludar en el Mundial. Y ahora sí, rompan todo, menos personas, como dijo este señor en algún show alguna vez. Charly García, demoliendo teles en Rock and Pop.

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6: Buen día para todos. 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Cielo cubierto de arroz recalentado con vientos de otra vez fideos desde el sudeste. Alerta amarilla por bajón a las 3. Mañana, en cambio, se espera un frente de comida rica llegando a tu oficina.
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6: 12.04, oficialmente mediodía en todo el país. Mucha gente ya cocinando, algún humito que sale de la olla. A veces hay gente que prefiere pedir algo, o ya le quedó algo frío de ayer y lo recalienta. Los que están paseando, que ven un carrito, un puestito, y se comen un chori, un bondiopán, un morcipán, lo que sea, pero disfrutando siempre este sábado precioso con 17 grados de temperatura y mucho sol en la ciudad de Buenos Aires. Arrancamos la última hora de Rockola Club con Guns N' Roses, Sweet Child O' Mine, en Rock and Pop.

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2: 12 y 10, cambio en el equipo de Rocola Club. Se fue Martín Domínguez, entra Josué Cejas, que se queda después con el clásico de clásicos, volumen 1. Último llamado para los regalos del día, no se cuelguen, estén atentos al Instagram si participan. Tenemos un cuadro del Indio Solar y Sky de arroba Tienda Grosso, el voucher de panadería y confitería arroba La Nueva Muguet, la cama para perro o gato de Jade, tienda de mascotas, arroba Jade guión bajo Pet Shop, los dos pares de entradas de cine de Multiplex, los dos pases para dos personas para jugar en arroba Clark Argentina, y los dos pares de entradas para la Casa Museo de Maradona, arroba la Casa de Dios. Última horita para participar, van a nuestro Instagram, FM Rock and Pop 95.9. Van a ver un video mío, ponen like, comentan que quieren y ya están participando. Es mediodía, me pica el bagre, y hace rato que no hacemos alguna, que no cocinamos acá, ¿no? Porque siempre a mí me gusta hablar de comida, me gusta cocinar, no soy chef, no soy nada, pero soy un improvisado que me defiendo, ese sería el título. Vamos a hablar un poquito de, vamos a hacer una receta, ¿eh? Me voy a poner un delantal, me gustaría tener esos delantales que tienen, viste que tienen, yo tenía un amigo de la mujer, le regalé un delantal que tenía tetas y pochina, bueno, nada, esas cosas. Vamos a hacer algo que es muy rico, sobre todo le gusta a todo el mundo. Viste que hay comidas que los chicos te dicen, no, eso no quiero. Esto le gusta a toda la flía, a los amigos, a podés invitar gente. Vamos a hacer costillitas de cerdo a la riojana. ¿Eh? Lo que aclaro, yo voy tirando la receta como la hago yo. Yo hago cocina a ojo, así se llamaría el programa. No me pida nada que les tire los ingredientes con exactamente los gramos de cada cosa. Eso... vayan probando, háganse de abajo como me hice yo. Lo primero que vas a hacer es sazonar las costillitas. Ponele un kilo de costillitas. Bueno, si es más gente, más. Por eso, no sé para cuántos estamos hablando. Sal. No se zarpen con la sal, que por ahí tienen algún tío con presión alta. Pimienta. Yo le metería también pimentón dulce. Siempre va rojito, queda lindo, es sabroso. Y ahí, ¿qué haces? Las dorás. En una sartén grande o cazuela, tiene que ser grande, porque si vas a cocinar para varios, ahí calentás, si tenés aceite de oliva virgen, si no, bastante manteca, lo que puedas. Yo no usaría esos aceites de semilla que tienen derivados de petróleo, no usen todo eso, los de soja, los de canola, todos esos aceites que dicen que son súper naturales, no son muy buenos para el organismo. Entonces, bueno, dorás. De los dos lados, en el lado y lado, hasta que tienen que estar doraditas ya ahí. Cuando está todo doradito, selladito, las retirás, las dejás ahí descansando. Las costillitas te van a mirar como, pará, loco, quiero cocinarme, bancame que ahora viene el menjunje. Ahí preparás el sofrito, agregás aceite si falta, y le metes una cebolla y dos ajos, todo picado, tres pimientos, dos rojos y uno verde, ¿eh? Si querés lo puedes picar. Yo prefiero ahí, en este plato en particular, en tiras. Y sacale bien toda la semillita, ¿viste? No da comer todo el semillardo ahí. Cuando la cebolla está transparente, está todo ahí bien pochado, le agregás cuatro. Si metiste un kilo de costillitas, ponele, le agregás más o menos 400 gramos de tomates triturados. Esto puede ser de lata, si la querés hacer más rápido, o si sos un fanático, tenés que ponerte a pelar tomate y hacerlo vos. Eso ya no puedo decidir. Una hojita de laurel siempre viene bien, da sabor. Y vino blanco, ¿eh? Un vaso. No hagan la del Gato Dumas. A mí me contaron uno, yo tenía un conocido que trabajaba en la productora. ¿Se acuerdan ese viejo programa del Gato Dumas con el otro cocinero que ahora, pido disculpas, no me acuerdo el nombre? Ellos grababan... Estaban todo el día grabando, toda una tarde grabando todos los programas, no sé si era del mes, o sea, grababan muchos programas de un tirón. Y ahora entiendo porque a veces veías cosas que decías, estos tipos están cocinando borrachos. Un día yo veo que el Gato Dumas le saca, descorcha un vino blanco y le tira un poco a la cocción que estaba haciendo y toma del pico, viste que, digo, me pareció raro, eso es muy, el tomar del pico es muy de... Pero bueno, nada, los banco, obviamente. Un vasito de vino blanco. Una vez que se evapora el alcohol, cocinás unos minutos más y ahí agregamos las costillas. Ahí viene la fiesta total. Si está medio seco, ahí le agregás agua, caldo de verduras, lo que vos quieras, ¿viste? Nunca, estos platos nunca se cola, ¿eh? Hay que evitar el pegote. Ahí cocinás a fuego lento, una horita más o menos, tapado, ¿eh? Hay gente que me dice, no tengo tapa en la cosa, metele lo que te dé una fuente, no sé, de alguna forma tapalo. Lo de una hora, tómenlo con pinzas, vayan controlando siempre, porque viste que en la cocina te dicen una hora, 40, vos controlá, andá mirando, es mucho ojo la cocina. O hasta que las costillitas estén tiernas, ¿eh? Ahí va, cuando vos ves que reduce la salsa, a la consistencia que vos querías, probás, ahí rectificás si falta sal o pimienta, y se acabó la joda, llamás a todos a la mesa y servís. Lo ideal de esto es servirlo o con papas al horno, ¿no? Ya cocción aparte, o yo prefiero con un puré. Es rico poner una base de puré y arriba le mandás las costillitas con todo el menjunje, que el puré va tomando todos los jugos, todo, y es una locura. ¿Hacés esto? Haceme caso, hacele caso a un boludo y vas a tener un montón de amigos. Me dijeron que estos se juntaban a comer costillita de cerdo a la riojana a veces en el estudio. Génesis, I Can Dance, en Rock and Pop.
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2: Hola, ¿cómo están los niños y las niñas? Todos los pibitos, las manos arriba y haciendo quilombo. Y el que no alza las manos, maneja el trencito. ¿Cómo andan? ¿Todo bien los niños y las niñas? Acá en el minionódromo de la Plaza Ituzaingó, el trencito de la alegría, se pueden tirar petús, pueden tirarse erutos. Es porque es, viste que la gente grande dice eructo. No, es eruto, con T directamente, eruto. lo que quieran, sí, pueden decir el abecedario, que es muy bueno aprender a decir el abecedario erutando. Son cosas muy que sirven para la vida. Y bueno, hoy como hay tantos niños y niñas acá, vamos a dejar descansar a la banda. En realidad hay un paro de músicos porque yo no les pude pagar todavía lo del mes pasado. Lo que pasa es muy grande la banda. Pero vamos a contar un cuentito, ¿les parece? Que al final tiene una enseñanza, una moraleja. Vamos a contar el cuento de los tres chanchitos. Bueno, resulta que había una vez tres chanchitos que la mamá se ganó el telequino y les dio plata a los tres para que inviertan y tengan un futuro mejor en la vida, porque ella había visto la propaganda de telequino con Silvio Soldán, que era fanática, y lo compró. Entonces, los chanchitos eran tres hermanos. Uno era hippie y agarró la plata y se compró una guitarra y invitó a tomar unas cervezas a los amigos, y con lo que le sobró se compró una carpa y se fue a vivir a un camping. Después había otro chanchito que quería ser influencer, entonces se gastó casi toda la plata en una computadora con una cámara, una luz, y se hizo un canal de YouTube. Pero no le fue muy bien, y con la poca plata que le sobró se compró unas chapas y, bueno, consiguió unos cartones y se hizo una casa precaria en un barrio. Ahí tomó un terreno el chanchito, bueno, el chanchito influencer hacía lo que podía. Y después había un chanchito que estaba estudiando, se recibió de contador público y se compró con la plata, se construyó una casa en un barrio cerrado. Re cool, todo re bien. Bueno, resulta que un día el lobo es malo, es feroz, estaba con hambre y dijo: me voy a comer a estos chanchitos que hace rato que los vengo viendo, que están gorditos, ricos. Entonces va, le sopla la carpa al chanchito hippie y el chanchito hippie sale cagando como Usain Bolt corriendo y se va a la casa precaria del chanchito influencer, y el lobo lo sigue. Llega el lobo, le pega un soplido, tira la mierda de la casa del chanchito influencer, volaban las chapas por el aire, salen cagando los chanchitos y dicen: vamos al barrio cerrado, que ahí hay seguridad, no nos va a poder comer el lobo. Llegan a la casa del barrio cerrado, están ahí, y mirá lo que hizo el lobo va, se come a los guardias de seguridad, se disfraza de guardia de seguridad y se va con esos carritos que parecen de golf por el barrio cerrado. Les toca el timbre, como ellos lo vieron vestido, pensaron que era un guardia del barrio, del country. Le abren la puerta. Cuando le abren la puerta, el chancho salió cagando porque dijo: no, para, es el lobo. El lobo se tira, se los morfa a los tres chanchitos, así, se los manduca de una, casi sin masticar. Y nada, y cuando se estaba yendo, en un momento se agarra la panza y se cae, se muere ahí el lobo. Se murió el lobo. ¿Y cuál es la moraleja de este cuentito colorín colorado? Este cuento ha terminado. ¿Saben cuál es la enseñanza, chicos? Que el chancho no se come crudo, no hay que ser boludo, hay que cocinarlo. ¿Vas a comer chancho crudo? ¿Te volviste loco?
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0: En Rock and Pop, La Portuaria, Ruta a las 12:30. Las Leonas empataron, iban perdiendo, ahora están 1-1 con Holanda en la final del Mundial de Hockey Femenino y faltan 2 minutos para que termine el partido.
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0: Interpol, Wings of Fire.
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2: Terminó el partido, empataron las Leonas con Holanda y van a penales para definir la Copa del Mundo. Aerosmith, Walk This Way en Rock and Pop.

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1: 12:43, estamos viendo una apasionante tanda de penales acá con Edu, que Argentina va ganando 3-1, pero están revisando el último penal que metió Argentina. Sí. No sabemos por qué, porque no tenemos mucho el reglamento del hockey, pero bien, la arquera de Argentina ya evitó dos penales.
2: Sí, es nuestra dibu, es nuestra dibu.
1: Están revisando
2: tres,
1: ahí.
2: 3-1 estamos. Pero entonces ya está, porque les queda, ¿cuántos patearon?
1: Debería, yo, según mi cuenta, 3-1 son 5 penales, debería meter uno más Argentina o atajar uno más Argentina. Ahí va, entonces lo cobraron, ¿no? Lo cobraron. Ah, no, 2-1 se lo sacaron, mira. ¿Qué habrá hecho? ¿Habrá picado la pelota?
2: Nos están robando.
1: Qué difícil es cubrir una tanda de penales de una final de hockey. No sabemos nada del reglamento. Necesitaríamos a Maggie acá en este momento.
2: ¿Dónde está?
1: Ahí va la holandesa. Son penales australianos. La arquera la tapa bien. ¿Se la atajó? ¡Ay, rebote!
2: Ya está. Se te acabó el tiempo.
1: Chao, a tu casa. Y ahora, si convierte a Argentina. Si convierte en las Leonas, el penal que viene, somos campeones del mundo. ¿Estás seguro?
2: sí, o sea, a todo aparenta.
1: Yo pienso eso, pero no sé por qué este deporte me confunde. Por ahí revisan algo.
2: Qué bien que salió nuestra arquera, nuestra dibu está en llamas.
1: O sea, estamos 2-1.
2: A ver.
1: Y es el cuarto penal. Claro, si convierte. Es un tema de la vestimenta.
2: Sí, estamos. No seas más chirulo.
1: No, pero igual es peor el volei de playa. Ahí va. Vamos, las Leonas, que si meten este somos campeones.
2: Gol.
1: ¿Y son campeonas o no? Sí. Las Leonas, campeonas del mundo.
2: ¡Vamos, nenas!
1: Abajo Países Bajos, afuera Holanda, a tu casa.
2: ¡Vamos!
1: Ahí estamos escuchando el relato en vivo. Imagino, estaba Luciana Aymar ahí en la tribuna, Mechi Margalot relatando, Maggie estaba transmitiendo para ESPN, todas las Leonas históricas también deben estar como locas.
2: Mirá, qué lindo.
1: Qué groso que es Argentina, ¿eh? Nos quejamos a veces, pero ganamos, perdemos, pero siempre llegamos, ¿eh? Las Leonas.
2: Muy bien, las Leonas.
1: Campeonas del mundo, el aplauso cerrado. Y poné un poco de música, Josué, que somos campeones del mundo. Orgullo nacional.
2: Ay, qué triste que está.
1: Las holandesas lloran.
2: Pobrecita.
1: Nos vamos con el salmón para festejar el campeonato.

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1: 12:51, ya vamos a hablar con Edu, que estamos ahí, están festejando las Leonas. Sí. Me quedaron colgados los ganadores.
2: Bueno,
1: el bien. Cuadro de Tienda Grosso, Elizabeth Quiñons, Lichita 73 bajo, La Nueva Muguet, Gabriel Carreño, Gabriel Carr 1974, La Cama de Jade, Tienda de Mascotas, Xiomara Gel, Mocachita el Instagram, las entradas de cine para Pablo Rosso, Pablo Rosso 6, y para Jimena Ertires. Jimmy Ertires, 78. Los fichines de Clark, Malena Narváez, Male Narváez, y Miguel de Leo, urlingflet.org. La Casa de Maradona, Lorena Vilar. El Instagram es @adasouls. Y Daniel Santillán, Dani89.02, todo entregado. Estamos organizando para todos los oyentes masculinos de la Rock and Pop con Eduardo una juntada. No sé si tenemos la plata para los pasajes. Cada uno se tiene que financiar para viajar. Hoy a la tarde estamos viajando en un vuelo charter a Holanda.
2: Sí.
1: Para consolar a la... Están llorando terriblemente en el campo de juego las jugadoras de Holanda.
2: Te juro, Javi, que la alegría que tengo en mi corazón por este torneo, por este título de las Leonas, creo que va de la mano con la empatía que siento por las holandesas que están llorando.
1: Sí. Uno no puede... Uno siente también, siente la tristeza y el dolor de la derrota, sí, de estas chicas.
2: Sí, no, como argentinos que somos, no debemos menos que hacernos una escapadita hasta Ámsterdam para...
1: Que es básicamente
2: para ir a
1: como,
2: contener.
1: Como si, ¿no?, hubiesen agarrado un desfile de modelos y le dijeron, sáquense la ropa, pónganse la ropa de la selección de Holanda, transpiren un poco y pónganse a llorar, más o menos. Pero bueno, las Leonas, campeonas, es la, sí, tercera estrella, igual que la selección de fútbol.
2: Muy bien.
1: Venían de perder la final del Mundial anterior también con Países Bajos, que es como la Brasil del 70, una cosa así, ¿no? En el hockey es como... Pero Argentina, creo que según lo que Maggie me contó, es como la segunda potencia. Bueno, son los que siempre están llegando...
2: Hoy es al revés.
1: Hoy se dio vuelta
2: hoy
1: la tabla.
2: Se dio vuelta y las Leonas son las primeras y las amigas neerlandesas son segundas. No, realmente, fuera de joda, sacando todo el machirulismo y eso que obviamente tenemos muy
1: es
2: dentro.
1: Es un chiste, no se enojen.
2: No, lo tenemos dentro y arraigado, pero por edad y por cuestiones sociales y porque antes, lamentablemente, nuestros padres nos educaban así. Y ahora luchamos por tratar de sacarnos eso de encima. Más allá de todo eso, fuera de joda. Un orgullo grande.
1: Sí, lo de las Leonas
2: siempre
1: es
2: nos
1: tremendo.
2: Hacen quedar bien.
1: Sí. Y los Leones también, no llegaron a la final.
2: Sí.
1: Mañana sí juegan por el tercer puesto.
2: Sí, bueno, los Leones también guarda porque llegaron, o sea, es la segunda instancia más alta que han tenido también dentro de Mundial, o sea, han llegado lejos realmente.
1: Sí,
2: los
1: es
2: muchachos.
1: Una potencia argentina.
2: Así
1: en
2: que
1: hockey.
2: Muy bien, muy muy bien. Bueno, una alegría grande, se lo merece esta piba.
1: Pero vos sabés que Argentina que con ningún gobierno es un país que invierte mucho en deporte, como por ahí otros. El argentino, yo una vez tuve...

0: Y Argentina no es que es una... Él me decía, en Francia hay una política estatal donde se invierte muchísima guita en el tenis para sacar tenistas. Y vos por ahí mirás y tenés menos franceses que argentinos entre los primeros 100.
1: Claro.
0: Entonces, Argentina logra eso solo con el empuje. Está bien, obviamente alguien tiene que financiarlo eso, pero no es algo
1: bueno,
0: público.
1: Pero hay una inversión en gente que busque sponsors, claro. que ponga la tarasca que hay que poner. Uno se da cuenta mirando países realmente poderosos económicamente hablando, que el asunto no es solamente cómo es que consiguen la guita, sino cómo la invierten, cómo la mueven, cómo la invierten en lo suyo realmente. Y estoy hablando de cosas como cultura, deporte, cosas que parecen como menores para un montón de para lo que son nuestros gobiernos habitualmente. Porque además también cuando algunos gobiernos acá invierten en deporte y este tipo de cosas, después te enterás.
0: No llega al atleta, ¿viste? Eso,
1: claro,
0: sí,
1: al atleta
0: sí,
1: no
0: sí.
1: llega, ni a las instalaciones de no sé qué no llegan. Yo la flasheé, por ejemplo, cuando me enteré que había en Finlandia una secretaría de cultura de heavy metal.
0: Ah, mira, porque ahí hay mucho metal.
1: O sea, que depende del Ministerio de Cultura, ¿no? Obviamente. Porque lo consideran un patrimonio cultural de Finlandia y los tipos invierten realmente. Entonces, ¿qué invierten? En bandas nuevas.
0: Muchas las letras y toda la movida medieval, ¿no? Del metal, no sé cómo se llama exactamente. No
1: sí, la cuestión. Y es que, se lo llama clásico en realidad. Tiene mucho que ver con la mitología de vikingos y todo ese tipo de cosas. Pero los tipos realmente lo consideran un patrimonio cultural, entonces invierten en eso.
0: Claro, como realmente. Si acá tuviéramos algo del folclore,
1: claro,
0: o del tango.
1: Como si tuviéramos la Secretaría del Folclore, por ejemplo, acá, que no tenemos nada.
0: No,
1: nada.
0: Lo que pasa es que acá en cualquier peña se comen unas empanadas, se toman dos vinos y se ponen a cantar, ¿viste? Se arma la guitarreada en dos minutos.
1: En Finlandia se comerán un chegusán de bacalao y se pondrán a hacer metal en las peñas. Finesas.
0: Los veo. Ahí, buen pescado que deben comer ahí en sus países. Hablábamos en broma, obviamente, con Edu fuera del aire, que toda esta tristeza de las holandesas y ahora vuelven a su casa en Ámsterdam.
1: Claro, porque va a ser un momento de que
0: todo anda bien, nadie se putea.
1: A casa. Claro. Se cheque cagada, tengo que volver a casa en Ámsterdam.
0: Es peor cuando perdés una final y tenés que volver a un lugar donde todo es un quilombo.
1: Claro.
0: Pero bueno.
1: Pero es una final y te volvés a tu casita en Loma de Zamora, por decir algo, ¿no?
0: Hay casos peores, ¿viste? Que a veces esos países africanos que hay por ahí un dictador que están todos amenazados de muerte y dice, claro. Si no ganan la final, acá no pueden volver, porque los esperamos, los ametrallamos. ¿Viste que ha pasado un par de veces que se han escapado jugadores de fútbol de los mundiales?
1: Y que todo. piden asilo político, aprovechando que pudieron entrar a otro país, claro. No, siempre vamos a tener países mejores y peores que el nuestro.
0: Siempre, nosotros estamos bien. Por lo menos tenemos estas cosas. Mira, este año jugamos dos finales. Bueno, por ahí me estoy olvidando de alguna otra, porque creo que futsal también. Pero jugamos una final del mundo de fútbol hace un mes y monedas.
1: Sí.
0: Y hoy estamos siendo campeones de... Yo hablo como si hubiese jugado yo.
1: Y sí, somos campeones.
0: Somos campeones del mundo
1: de hockey femenino.
0: ¿Y qué nos queda? Hay que ver qué nos queda. Hasta fin de año por ahí pegamos alguna otra cosa. Hay que ver el vóley y esos deportes que no sabemos en qué andan.
1: Que no le damos bola hasta que de golpe son noticias porque uno juega la semifinal.
0: Claro.
1: En Oslo.
0: No, yo te digo, ¿sabes qué es lo único que le falta a este país? Que va a costar y va a llevar tiempo, pero puede pasar. Que meta un campeonato del mundo con la Pinto. Hoy está lejos, ¿no?
1: Claro,
0: no metió ni un podio
1: por
0: todavía.
1: Ejemplo.
0: Si metemos Fórmula 1, ya sí. no hay discusión. Somos
1: bueno,
0: mejor.
1: Ya se está arreglando el autódromo.
0: Sí, porque traen el año que viene el MotoGP.
1: Claro, ya lo están arreglando para el MotoGP y aprovechando la sobra del MotoGP, aparentemente lo van a dejar así lindo para Fórmula 1, que sería dentro de dos años. Por
0: sí,
1: ahí, en
0: justo ayer
1: darse.
0: Estuvo en un noticiero el que está a cargo de todo esto. Bueno, el arreglo es del gobierno de la ciudad, que dicen que termina en marzo, pero el presidente del ACA, que es el que maneja toda la cuestión.
1: Que el señor Carman.
0: Decía,
1: te tiene que llamar Carman.
0: Es buenísimo, llamarte Carman es buenísimo.
1: Vamos.
0: Y el tipo decía que sí, que el año que viene tendría que pasar algo, no sé, una tercera guerra mundial y que se caigan muchas sedes de Fórmula 1 para que caiga la Fórmula 1 acá, es algo casi imposible.
1: Claro.
0: Que puede ser dos o tres años, sí, es lo que se habla. Bueno, ojalá.
1: Bueno, ojalá. Estaría bueno. Pero bueno, toda esta conversación sale porque estamos contentos
0: estamos
1: con el triunfo de las Leonas.
0: Ahí están, jugaron de negro, ¿eh? Julieta Jancunas, no, tengo que reconocer que no conozco mucho a las Leonas actuales, yo soy más de la vieja camada, ¿no?
1: Mari, Luciana. Los penales los patea, digo yo, ¿no? Los tira
0: palea,
1: siempre la misma, ¿no?
0: Sé,
1: ¿no? Me parece que era siempre la misma

0: jugadora.
1: No, no, los penales van cambiando.
0: ¿Van
1: jugadora.
0: Cambiando también?
1: Sí, sí, sí. ¿Sí? Sí, sí. Es como una tanda misma. Normal.
0: Mira.
1: Sí.
0: Qué poco sé de hockey.
1: Sí, sabemos poco, pero hicimos un gran relato. Puede quedar en la historia nuestro relato entre los mejores de la final del Mundial de hockey. Voy a rescatarlo en la semana acá, a ver si...
0: Así se lo llegará a las Leonas de alguna forma, sepan que Rocampo estuvo con ustedes,
1: sí,
0: chicas.
1: Sí, sí, vamos a hacerlo llegar, y a las holandesas también.
0: A las holandesas también, sí, sí.
1: Que nunca sepan, se sabe.
0: Si alguien habla holandés, si alguien tiene un amigo en Holanda o algo, díganle que desde acá las felicitamos.
1: Sí, sí.
0: Y empatizamos mucho, y si necesitan contención...
1: Estamos dispuestos.
0: Con estos
1: lo llevamos
0: muchachos.
1: También a Josué, que Josué y Lautaro se prenden.
0: Sí, obvio.
1: Y no me quiero ir sin saber que hay alguna cosita de la pila loca de vinilos.
0: Hoy la pila loca va de mira, imagínate, de Janis Joplin a Linkin Park, o sea, andate desde mediados de los 60 hasta el 2000, todo lo que puedas meter en el medio. Ahí va a estar en vinilo en 2 horitas hoy a la tarde.
1: Bueno, perfecto. Yo me voy y nos escuchamos el lunes. Se quedan con Edu. Chau.
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2: Apenas 5 minutos pasaron de la 1 de la tarde. Temperatura en la ciudad atómica de Buenos Aires, 19 grados 3. La térmica también es de 19 grados 3. Alcoyana, Alcoyana van de la mano y es una tarde primaveral y maravillosa en esta parte del país. No sé desde dónde nos estás sintonizando, pero estés donde estés, ojalá que el día sea la mitad de lindo del día que tenemos acá, ¿eh? El más lindo del año hasta ahora, si me lo preguntan. Hay sol, prácticamente no hay nubes. La temperatura 19.3 es la temperatura ideal para si tenés calorcito, te metes en una sombra. Si tenés fresquito, te pones un ratito bajo del sol. Hace un ratito estuve ahí con algún compañero tomando un poco de vitamina D en la terraza de la radio porque realmente da para estar afuera. Contentos con el triunfo de las Leonas, con el penal de Sofía Cairó, ganó el Mundial de Hockey Femenino. La arquera Cosentino atajó 3 penales, a falta de uno atajó 3 penales. Así que nuestras Leonas están revalidando su título de Leonas totales y absolutas campeones del mundo. Mientras sigo viendo la tristeza de la selección de Países Bajos, que curiosamente, y miramos lo que es el ancho mundo del deporte, ¿verdad? Curiosamente uno ve a las jugadoras tristes y es como que empatiza un poco y dice, bueno, pero bien, bien. Si fuera fútbol esto estaríamos, toma, volando ese hijo de puta. Pero sin embargo, bien, ¿será que son chicas y mi machirulo está haciendo que empatice? ¿O es una cuestión de amistad deportiva? No lo sé, pero bueno, estamos contentos. Ganaron las Leonas. Aquí arranca el volumen 1 de clásicos, como todos los fines de semana. Y les cuento que en la primera hora vamos a escuchar al trío más salvaje del glam metal y el disco más sano que grabaron, que resultó ser también el más grande de su carrera. Además, la banda de Mataderos, que estuvo a punto de llamarse de otra forma, gracias a un grupo de Lugano que se les adelantó. Y por último, al guitarrista que tocó 5 años junto a uno de los más grandes del rock, sobreviviendo a 2 purgas masivas sin que nadie explicara por qué. Esto es lo que tiene que ver con la música, lo que tiene que ver con otras cosas, ¿eh? Y que nos acercan más a nosotros, no como músicos ni como amantes de la música, sino directamente como seres humanos. Lo veremos dentro de un ratito, todavía lo estamos debatiendo. Aquí arranca el volumen 1 de clásicos en FM Rock and Pop 95.9, casi 42 años al aire y todavía nos gusta el rock.
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2: Un día como hoy de 1989, Motley Crue lanzaba Dr. Feelgood, el disco más grande de su carrera y el único que les dio un número uno en Estados Unidos. Lo grabaron en plena recuperación de sus adicciones, todos sobrios por primera vez en años, y el resultado fue una bomba. 14 canciones sin un gramo de desperdicio que los consagraron como los reyes del glam metal. La ironía es que el disco más sano que hicieron también fue el que más salvaje sonó. Mientras suena Motley Crue con Girls, Girls, Girls, que fue el disco posterior, yo vi la entrega de medallas y vi un montón de holandesas tristes por el segundo puesto. Pero felicitaciones, siguen siendo una de las grandes potencias del hockey femenino, pero hoy las campeonas son las Leonas. Chau, Leona. Cambiamos la historia y nos metemos con los Rolling Stones. 1:15 la hora, 19:03 la temperatura, un día hermoso en Buenos Aires.

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2: 1:20 de la tarde, acerco el lector de QR a la mesa del volumen 1 de Clásico de Clásicos para ver el menú que tenemos en el día de hoy. Y ya se abrió, perfecto. Esto anda cada vez mejor, impresionante. Bueno, según me señala aquí, el protocolo para hoy indica que a las 14 horas y a las 16, en ese horario, nos vamos a pegar dos vueltas en vinilo. Esto quiere decir que vamos a seguir escuchando canciones recontra clásicas como corresponde, nada más que la forma de escucharla y de emitirla va a cambiar, porque nos vamos a meter de cabeza con el formato físico, nos vamos a meter a pasar música en vinilos con 24 disquitos que traje de casa para compartir con todos ustedes, así que la música en muchos casos será la misma, sí va a seguir la consigna que obviamente tenemos permanentemente, es que pasar canciones que conozcas, canciones que hayan quedado en nuestra memoria, canciones que hace un montón que no escuchabas por ahí, pero que cuando las escuchás decís, oh puta, hace un montón que no escuchaba este tema, ¿te acordás de este tema? Claro que te acordás de este tema. Por ahí escuchás canciones que no sabes ni cómo se llaman ni quién las está cantando, pero la conoces. Bueno, de eso se trata la música de Clásico de Clásicos, y de eso obviamente se van a tratar también las dos vueltas en vinilo, solo que ahí lo vamos a hacer como cuando éramos pibes, que tenemos que sacar el disquito de la funda y ponerle, etcétera, etcétera, etcétera. A las 14 y a las 16. El resto todo digital, como es costumbre, de acuerdo a los tiempos que corren. Y tenemos además una línea de mensajes de voz de WhatsApp que hoy será manejada por nuestra productora interina, Viole Galván, a quien necesito que traten con respeto. Si le quieren agregar un feliz cumpleaños, Viole, porque esta semana... ¿40 y cuánto? ¿48 ya? 23 hijas. ¿21? 21. 21. Dios mío. Bueno, es mayor de edad desde hace unos pocos días. Ya Viole, además de ser bellísima y talentosa, está en posición de comprar y vender propiedades, por ejemplo, o automotores, si así quiere hacerlo. Así que en el 1170-820959, hoy les voy a pedir que nos den una mano, que nos ayuden, porque, insisto, estamos atravesando una jornada maravillosa. Es un día de 19 grados 3, una temperatura ideal. Si vos me preguntás a mí, ¿qué clima te gustaría tener todos los días de tu vida? Este, el de hoy. El día de hoy. Un día en el cual el fresco es suficiente como para sentir que uno respira aire puro, cosa que no ocurre en la ciudad, pero bueno, permite engañar un poco a los sentidos. Un día que no tiene nubes, un día que tiene un sol que no te abraza, sino que te calienta lo justo. Un día que tiene una temperatura ideal a la sombra también, si el solcito, el exceso de vitamina D te está matando y te querés meter en una sombrita, buenísimo, porque podés hacerlo sin morirte de frío. Una jornada bárbara. Y necesito que en el 1170-820959 alerten o propongan a la gente cosas para hacer al aire libre. Porque hay muchos como yo que somos de encuevarnos, ese tipo de cosas, que no somos socialmente muy aptos, entonces somos más de quedarnos solos. Y es un día ideal para romper con todo eso y salir a la calle. Se me ocurre, por ejemplo, a mí, que te puedo decir, no sé, si estás en la zona de Buenos Aires, puedes ir al Parque Saavedra y te sentás al solcito, te puedes ir a tomar mate, te podés leer un librito, cosa que no está nada mal. En el Parque Centenario también puedes dar una vuelta tranquila. Además, hoy entre las 10 y las 19 tenés el BA Market. Podés recorrerlo sin necesidad de consumir. Pero si te querés gastar algo en algo de lo que se mueve ahí en el BA Market, buenísimo. En los parques de Palermo tenés Floralis. Esto te permite hacer un recorrido caminando por la Plaza de Naciones Unidas, por todo lo que es el entorno del Museo de Bellas Artes, los parques de Figueroa Alcorta. El Paseo de las Esculturas de Bellas Artes hoy está abierto, también es gratuito. Te podés ir a la Costanera Sur, a la Reserva Ecológica. Podés aprovechar y caminar un poco, mover un poquitito la musculatura. Y además, si te metes por algunos lugares y averiguas, te das cuenta que tenés ponerle en el anfiteatro Parque Centenario a las 4 de la tarde están las orquestas de la Escuela de la Academia Tango Club. Hay un montón de cosas que se pueden hacer y te estoy hablando nada más que de Cava, que es nuestro entorno, es nuestro ombligo, es donde estamos nosotros, es donde está Rock and Pop. Pero obviamente el país es enorme, enorme, y podés tirar propuestas para gente que esté en algunas otras latitudes que excedan la General Paz. Si estás en Córdoba, ¿dónde recomendás ir? Si estás en Córdoba, ¿dónde podés ir a pasar una jornada maravillosa como esta? Si estás más hacia el sur, estés donde estés, ¿qué podés hacer? ¿Cómo podés ofertar un disfrute del día de hoy. 11-70-82-0-95-9, escuchamos tus propuestas. Loco, les aconsejo que hagan tal y tal cosa porque el día está justo para eso. Eso, entre un clásico como el que pasó y un clásico como este. Que llega de la mano de Sumo desde su tercer álbum. Esto es... Gracias, Lucas. Siempre tan amable.

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2: Resulta que Albert Lee, el guitarrista que tocó 5 años junto a Eric Clapton, acaba de contar una historia que es puro rock and roll. Lee entró a la banda de Clapton casi de casualidad, en 1978, cuando recibió un llamado del representante mientras grababa un disco con otro músico. Estamos hablando de la época de Slowhand. Se fue de gira, le fue bárbaro, y cuando terminó la gira, Clapton echó a todos los músicos, menos a él. 2 años después, renovó la banda una vez más, y Lee sobrevivió otra vez. Su explicación: le gustaba tenerme cerca, lo cual está bien, yo lo disfrutaba. 5 años junto a uno de los guitarristas más grandes de la historia, arrancando desde una llamada que casi no atiende. Cambiamos la historieta, llega In Excess. Elegantly Wasted.

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2: Yeah, baby. No, no va a sonar el tema. Es apenas una cortina que estamos poniendo para poner en movimiento la pelota de los mensajes. Mientras te recuerdo, si recién nos sintonizás, que somos campeones del mundo, ¿eh? Somos campeonas del mundo, en realidad, porque las Leonas ganaron su tercer título mundial después de 5 finales a las que llegaron a lo largo de toda su historia. Así que felicitaciones desde aquí. Estamos muy, muy, pero muy contentos. Estamos con ánimo de festejo y estamos con ánimo de disfrutar el día hermoso que estamos viviendo con una temperatura de 20 grados 2. Mirá, subió un poquitito más todavía. Un cielo completamente despejado y un sol fabuloso. Y le estamos preguntando a nuestros amigos oyentes y nuestras amigas oyentes también de Rock and Pop. En realidad no le estamos preguntando, les estamos pidiendo que nos propongan planes para aprovechar este día fantástico que hay. Este día que es incluso una tentación para aquellos que son de encuevarse, de bajar las persianas, de no soportar la luz del sol entrando por algún endija ni nada por el estilo, para salir un poco a la vida y celebrar este día maravilloso. Entonces les estamos pidiendo opciones, cositas para hacer. Así que vamos con los primeros.
3: Hola Edu, querido, ¿cómo estás? Soy Fernando, florista de Pueyrredón y Las Heras. Hoy es un día ideal para ir a buscar a la viejita, 87 años ella, y sacarla un poquitito a tomar aire al Parque de los Patricios, a tomar un cafecito y que dé unas vueltitas por el parque, acompañarla. Eso es lo que estaba tanto y deseando este fin de semana. Te mando un fuerte abrazo y sí, estos son los días ideales que anuncian la primavera. Abrazo grande, Edu.
2: Un abrazo gigantesco. Bueno, ya saben, si andan por la zona, por ahí paseando por la zona Recoleta, por Pueyrredón en Las Heras, si están con alguien que amerite un ramito de flores, bueno, una buena oportunidad para comprarlas y regalarlas también. Un abrazo, amigo. ¿Qué más?
4: Hola, tío Edu. Hola, Rock and Pop.
2: Hello.
4: Hola, Vanina de Merlo.
2: Hola, Vani.
4: Y bueno, para mí el mejor plan para hoy sería agarrar el auto e ir a pasar el día a algún pueblito de las afueras del Gran Buenos Aires, ¿ya? Como podría ser Plomer, Villars, Villa María, y salir a chivear al campo. Ese para mí sería el mejor de los planes.
2: Bien, buen plan, me gusta. Sí, es verdad, eso de no salir también a veces nos priva de conocer un montón de lugares que pueden ser fantásticos y que los tenemos recontra cerca. Tampoco es cuestión de hacer cientos y cientos y cientos de kilómetros. Hay con hacer unos pocos nomás, a veces nos podemos encontrar con cosas maravillosas. Uno más y vamos con un tema.
5: Hola, tío Edu, soy Guillermo Arraba Mejía. Soy
2: ¿qué tal?
5: De Buenos Aires, obviamente.
2: Sí, señor.
5: Y mi mejor día lo estoy yendo a pasar en este momento. Me estoy yendo a la cancha a ver a mi amado Talleres de Remedio de Escalada. Así que estoy por arriba de la General Paz, llegando al autódromo para conseguir para el lado del Puente de la Noria. Día radiante, vamos Talleres, día ideal. Y después, obviamente, van a salir unas buenas frescas. Abrazo.
2: Un día ideal para estar en la cancha también, ¿eh? Si el solcito pega en la tribuna, buenísimo para ir agarrando algo de colorcito, como para decir, sí, he tomado mi dosis de vitamina D y estoy muchísimo más sano. Mira quién viene. Una jornada ideal para escuchar la renga también, ¿eh? ¿Por qué no?
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1: Lo que casi nadie sabe es que la renga estuvo a punto de llamarse La Vieja. El nombre lo descartaron la noche del 31 de diciembre de 1988 cuando arrancaron a tocar en la puerta de la casa de la familia Napoli en Mataderos y se enteraron de que otra banda del barrio de al lado ya se llamaba Viejas Locas. Así nació La Renga en La Vereda en Año Nuevo con Chiso de plomero, Tete trabajando en una fábrica de bujías y Tanque manejando un taxi. De ese arranque humilde salió la banda más convocante del rock argentino. La Renga pasando por el volumen 1 de Clásicos de Clásicos a 10 minutos de darnos la primera vuelta en vinilo y preguntando qué podemos hacer hoy para disfrutar de esta tarde primaveral maravillosa que nos está regalando Buenos Aires. 11-70-82-095-9, aceptamos todo tipo de consejos. Nosotros, mientras tanto, hacemos lo poco que sabemos hacer, que es acompañarte con la compañía humana que hay y la mejor música del mundo mundial, amigo.
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7: Nunca tan puntuales, 14 horas y abrimos la primera de las dos vueltas en vinilo que tenemos en Clásico de Clásicos volumen 1. Me traje una pila de discos desde casa, como cuando éramos chicos, íbamos a lo de algún amigo que tenía un lindo equipo para escuchar música y nos llevamos nuestra pila de discos bajo el brazo. Bueno, así vine a la radio para compartirlos con vos, para compartir un montón de música en formato físico. Y vamos a arrancar con una canción que vio la luz por primera vez en el año 1972. Era parte del quinto álbum de David Bowie llamado The Rise and Fall of Ziggy Stardust and the Spiders from Mars. Solo que la versión que vamos a escuchar

0: escuchar, tiene 22 años más. Porque el álbum original salió en el 72, pero en el 2000 David Bowie aceptó cerrar el primer Glastonbury del siglo XXI y dentro de ese show se grabó un disco en vivo fantástico que se llama precisamente Glastonbury 2000. De allí vamos a escuchar algo que originalmente había salido en Ziggy Stardust. Esta es la versión 22 años más tarde de Starman y en vinilo.
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1: Y así arrancó la primera vuelta en vinilo con David Bowie y Peter Gabriel haciendo Shock the Monkey. Vamos a pasar por el 11-70-82-0-95-9 porque allí nuestros gentiles oyentes nos están recomendando cosas para hacer en un día tan, pero tan primaveral como el que veníamos deseando desde hace unas cuantas semanas, y te diría un par de meses también. A ver, adelante.
2: Hola tío Edu, ¿cómo estás? Acá Juan de Varela. Lo que yo elijo para este día como un plan para disfrutar el sol es andar en bicicleta. Hace un tiempito ya agarré la bici. Perfecto. Y es una linda distracción, me gusta. En fin, aprovechando el buen día y también haciendo alguna actividad física que no viene nada mal. Así que bueno, abrazo enorme y gracias por la compañía.
1: Un hermoso día para hacer cardio debajo del sol, Hermosísimo día. Voy a agradecer, antes de olvidarme, a gente que hace posible que yo tenga una linda colección de vinilos para poder traerla todos los fines de semana y compartirla con todos ustedes. Y arranco por Javier Ciabatta, Javi-Ciabatta en Instagram, el mayor quisero del mundo, a quien también pueden encontrar en 1974 de Music and Friends, donde muestra su arsenal analógico y la colección enorme que se ha armado a lo largo del tiempo, con la cual montó su propio museo de Kiss. 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Y si sos afortunado de tener algún dispositivo para reproducir vinilos, escucharlo en tu casa, y si no, en la casa de algún amigo, amiga, familiar, tío, tía, donde poder reproducirlos. Si no, acá estamos en Rock and Pop para hacerte el favor y compartirlo con todos ustedes. Vamos a escuchar ahora una canción que tiene que ver con una casa que estaba en Monte Grande y que alquiló a fines de los 60s un pintor llamado Roy McIntosh, que tenía la idea de armar una de las primeras comunidades hippies de la época. Era una casa a la cual iban artistas como Tanguito, Papo, Miguel Abuelo, Javier Martínez, y durante el día se la pasaban ahí paseando por la hectárea, componiendo música, pintando, dibujando, y a la noche se juntaban en la casa y se mostraban sus obras, ya sean musicales u obras plásticas. En ese contexto, Javier Martínez de Bonal compuso la canción que vamos a compartir a continuación y que en 1970 se conoció con el primer álbum de Bonal. Esto es, en vinilo, Una casa con 10 pinos.

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2: Hermosa musiquita con la que hemos arrancado. A Manal le pegamos al amigo Jimi Hendrix haciendo su hipermega clásico Hey Joe. Ya les cuento con qué seguimos. Primero me cuentan ustedes qué podemos hacer en un día tan lindo como hoy. Adelante.
3: Hola Edu, ¿cómo estás? Acá Diego de Agronomía. Bueno, siendo del barrio, recomiendo ingresar a la Facultad de Agronomía y Veterinaria de la UBA. Se puede estar en el pasto, andar en bicicleta, en roller, jugar a la pelota, caminar, correr, ver caballos, ovejas, llamas. Y el segundo fin de semana de cada mes, la feria con todo agroecológico supervisada por la UBA. Un beso.
4: Hola Edu, hola Rock and Pop. Si vienen para Entre Ríos o están en Entre Ríos, pueden ir al Palmar a ver capibaras. O pueden venir al Museo de Kiss en Villa Elisa, Entre Ríos, también a escuchar vinilos. Y tomar un vinito si quieren. Un beso.
2: Ahí pasaba el gran Javi Ciabatta. Sí, efectivamente, porque el Museo de Kiss, sí, sí, pero con un día así me voy a encerrar. Sí, te podés encerrar en el museo un ratito, pero dando dos pasos nada más, salís a una zona hermosa, llena de verde, con muchísimo pasto, con arbolitos, con muchísimo sol y muchísimo cielo también. Aparte, tiene equipos suficientes el museo para escuchar la música desde afuera tranquilamente. Hablando de música, vamos con dos más. El primero, los Sex Pistols. Saben ustedes que en 1977 salió lo que fue su único álbum, Nevermind the Bollocks, Here's the Sex Pistols. Cortó, como siempre, algunos singles. Y el cuarto y último single fue la canción que vamos a compartir. Salió a la calle el 14 de octubre del año 1977. Estos son los Sex Pistols con Holidays in the Sun.

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6: Primera vuelta en vinilo. La seguimos dando en el volumen 1. Esto es clásico de clásicos, sí, esta es la rock and pop. Seguimos escuchando disquitos y lo que vamos a escuchar ahora tiene que ver con el primer álbum en vivo de AC/DC y único con Bon Scott en las voces. Fue editado el 13 de octubre de 1978 y la canción que vamos a escuchar se llama, digamos, la traducción de la edición nacional es ¿Cuántas cosas color de rosa? En realidad se llama Julota Rosie, porque habla de una chica llamada Rosie que era muy voluminosa físicamente hablando. Y Julota Rosie en realidad quiere decir algo así como cuánta Rosie, hablando de precisamente de lo que era la vastedad física de esta dama. Bon Scott en vivo, haciendo lo que mejor sabía hacer, haciendo lo que a mi modo de ver no pudo heredar Brian Johnson, que le dio otra impronta, lo mandó para otro lado. Pero como cantante me parece que el amigo Bon Scott tiene otras cosas para disfrutar. 13 de octubre del 78 salía If You Want Blood, You Got It. Ese es el álbum y esto es Julota Rosie, AC/DC en vivo y en vinilo.

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1: Seguimos escuchando vinilos en esta primera vuelta del volumen 1 de Clásicos de Clásicos y ahora nos vamos a dar una pequeña vueltita por el soul y por el funk. En primer término, con una canción romántica escrita por Jerry Rugboy y Bert Burns, publicada originalmente en 1967 por Emma Franklin. Pero, si bien llegó al puesto número 10 en la lista de Billboard Hot Rhythm and Blues en los Estados Unidos, la versión más posta se dio cuando llegó la de Big Brother and the Holding Company, banda en la cual cantaba Janis Joplin. Fue apenas un añito más tarde. Lo que suena ahora y en vinilo es Janis Joplin junto a Big Brother and the Holding Company haciendo este mega clásico llamado Piece of My Heart.

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2: Y después de Janis Joplin sonó Sly and the Family Stone, uno de los próceres del funk. Este sería un mundo mucho mejor si se escuchara más seguido Sly and the Family Stone. Vamos a pasar, antes de seguir con el bloquecito que va a cerrar esta primera vuelta en vinilo, por el 1170-820-959, ya que allí nos están sugiriendo cosas para hacer en este día primaveral hermosísimo que tenemos, por lo menos en la zona que tiene que ver con esta parte de Buenos Aires. Adelante.
3: Hola, tío Edu, ¿cómo estás? Nati acá de Puerto San Julián. Bueno, hola. Te cuento que acá tenemos entre 8 y 10 grados, el día pleno sol, maravilloso, costanera, para recorrer, ir y venir en bicicleta, corriendo, caminando, pasear en auto, bajarte en alguna playita a tomar, porque vivimos a la veda del mar, así que maravilloso día hoy para hacer eso acá en Puerto San Julián, en la provincia de Santa Cruz. Y la verdad que este día hay que aprovecharlo para abrir, ventilar y ventilar bien la casa. Abrazos.
2: Absolutamente, qué lindo tener una ciudad ahí tan pegadita al mar, qué maravilla. ¿Por qué será que los fundadores de Buenos Aires no se movieron 300 kilómetros, 200 kilómetros más para el sur y la fundaron ahí? Bueno, no importa, es lo que tenemos y lo disfrutamos. De todas formas, aquí sigue Rock and Pop acompañándote, como siempre, 24-7 y pasándote la mejor música del mundo mundial. Por lo menos eso es lo que digo yo, que me traigo los discos de casa. Vamos a escuchar ahora dos temitas más, uno que tiene que ver con el synth pop y otro que tiene que ver con el groove metal. Nada que ver ambos entre sí, no, nada que ver ambos entre sí, pero nos gustan. Y en estos tiempos de playlist alocadas, vienen de la mano. El primero va a ser una canción que publicó Frankie Goes to Hollywood, perteneciente a su único álbum de estudio llamado Welcome to the Pleasure Dome. Fue el segundo single que cortaron de ese disco. El primero fue Relax, Don't Do It. Y salió el 4 de junio del año 1984. Un tema total y absolutamente antibélico que se llama Two Tribes.

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9: 3 minutos pasaron de las 3 de la tarde, 12 grados la temperatura en la ciudad atómica de Buenos Aires y arrancamos la tercera hora del volumen 1 en la que vamos a escuchar a la banda de heavy metal más grande del planeta y el disco que grabaron peleados, desafinados y uno contra otro, un día como hoy del 91. Además, una banda británica y la canción más alegre que compusieron, que nació de un error y la odiaba hasta su propio autor. Por último, al prócer del rock argentino despidiendo con dolor a uno de los músicos más grandes que nos dio el Río de la Plata. Todo esto, ya lo saben, no les va a hacer ganar un título de nada, pero siempre son temas para tener a mano y sacar cuando la conversación decae, cuando se produce un silencio incómodo, cuando esa salida que tuviste de golpe, viste, viene como un pequeño océano de silencio y alguno manotea el celular. Bueno, uno saca uno de los datos que tiramos de abajo y queda, pero no sabes. Además, vamos a hablar de fútbol, porque les cuento que arrancó la fecha de la Liga Profesional Argentina. Por lo pronto les adelanto que Deportivo Riestra y Vélez Sarsfield están empatando 0-0. Les voy a dar el resto de los partidos dentro de un ratito. Y en el 11-70-82-0-95-9 vamos a seguir hablando de planes que proponen para hacer un día tan maravilloso como el de hoy. Te recuerdo, si es reciente, sumás que Argentina es campeona en el Mundial de Hockey Femenino. Las Leonas lograron su tercer título, dejando el orgullo nacional muy, muy bien parado. Todo esto y muchísimas otras cosas más en la tercera hora del volumen 1 de Clásico de Clásicos aquí en FM Rock and Pop 95.9, 42 años y todavía nos gusta el rock.
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9: Y eso es lo que tiene el lindo Rock and Pop. Terminamos la hora anterior con Pantera. Abrimos esta con Madonna. Gran canción de la reina del pop. Un videoclip hecho a partir de una imagen de Marilyn Monroe de una peliculita muy vieja. Esta es Madonna haciendo Material Girl.

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2: Los Metallica haciendo un tema tradicional irlandés que popularizó Thin Lizzy, cuya primera versión la popularizó Thin Lizzy, Whiskey in the Jar. Y hablando de Metallica, un día como hoy, de 1991, Metallica publicaba Don't Tread on Me, uno de los temas del disco negro, el álbum más vendido de la historia del metal. Pero la historia detrás del disco negro es la que realmente vale. La banda grabó durante 10 meses con el productor Bob Rock, que los empujó a cambiar todo lo que venían haciendo. Largas discusiones, tomas interminables, peleas en el estudio. El resultado fue un disco que los sacó del under y los metió de lleno a los estadios más grandes del mundo. Una revolución que arrancó un día como hoy, pero de 1991.
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2: Qué grande Bon Jovi con Never Say Goodbye en esta jornada maravillosa para recordar viejos amores, sentirse un segundo triste, mirar el cielo, ver el sol, sentir la temperatura y decir, ¿sabes qué? Estoy mucho mejor así. 19 grados 3 la temperatura. Y vamos a meternos en el fútbol, amigos, porque hay fútbol. Así que, patria futbolera, aquí tenemos a nuestro hincha caracterizado ocupando el palco del volumen 1 del Clásico de Clásicos, como siempre. Él es dueño plenipotenciario del palco y del campo de juego también. Vamos con la fecha de la Liga Profesional Argentina. Hace 38 minutos que están jugando. No, espérate, antes de ir a lo de hoy, vamos a lo de ayer, porque ayer hubo fútbol también. Así que estaría bueno enterarnos de la Liga Profesional, ¿eh? Unión de Santa Fe le ganó 4-1 a Sarmiento de Junín. ¡Upa, la lala! Y Boca le ganó con un gol agónico de Belmonte 1-0 a Lanús, volviendo a su estadio luego de unas fechitas en las que estuvieron ahí remodelando un poco el campo de juego y eso. 38 minutos llevan jugando Deportivo Riestra y Vélez Sarsfield, que no se sacan ventaja, 0-0. La fecha va a seguir a las 5 de la tarde con el encuentro entre Rosario Central y Gimnasia La Plata. A las 19, Huracán va a recibir a Estudiantes de Río Cuarto. 21:30, Atlético Tucumán hace lo propio con Belgrano. Y Talleres de Córdoba, hay dos partidos, dos en la Doctor el día de hoy, ¿eh? A Central Córdoba de Santiago del Estero, ambos a las 21:30. Los tendré al tanto de cómo va avanzando todo. Bueno, todo. Por lo menos Riestra y Vélez Sarsfield seguro. Hasta las 5 de la tarde que seguiremos aquí en el volumen 1. La Primera Nacional, entre tanto, también se está jugando. Llevan 22 minutos Colegiales, el equipo de nuestro barrio. Y Deportivo Maipú, también 0-0. Es una tarde sin goles por ahora. A las 4 de la tarde, dos partidos. Atlético Rafaela, Tristán Suárez. Ciudad de Bolívar, Defensores de Belgrano. Y va a cerrar la fecha de la Primera Nacional a las 16:30 con el encuentro entre Midland y Nueva Chicago. Creo yo que es el partido excluyente de la Primera Nacional. Hasta aquí la información deportiva para la patria futbolera. Momento de escuchar a Tecalt. Desde lo que fue su tercer álbum de estudio, después de Love y de Electric, vino Sonic Temple. Y de allí el corte, el single con el que conocimos parte del trabajo de este álbum. Un riff increíble. Esto es Fire Woman.
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2: Hay algo que casi nadie sabe sobre este Friday I'm in Love. La versión que todos conocemos está desafinada. Durante la masterización del disco, la cinta se reprodujo a mayor velocidad de lo previsto, lo que dejó la canción con una afinación que queda entre dos notas. Un error de estudio que se convirtió en parte del sonido. Y el propio Robert Smith la odiaba. Llegó a decir que la gente que le gusta Friday I'm in Love no son realmente fans de The Cure. La canción más alegre de la banda gótica más importante del mundo, nacida de un accidente y odiada por su propio compositor. Puro rock. Un semitono, che. Tenés que tener un oído demasiado privilegiado como para darte cuenta que puede estar medio tonito corrida. No es tan grave, Robert. Vamos.
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4: Hola, Cardoso. Escuchar a Cali Llanera, principal del 427. 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
1: Sigue avanzando la tarde del sábado. Sigue siendo un día fantástico en la ciudad atómica de Buenos Aires. Tenemos una temperatura de 18 grados 8, casi 19, una maravilla, el sol sigue calentando, si bien va bajando, pero muy a poquito, todavía tenemos un día maravilloso. Y muchos de nosotros solemos ser más de encuevarnos, de acobacharnos, de bajar las persianas, somos más de estar bajo techo y no bajo cielo. Y el día da como para salir a la vida, da como para salir afuera, da como para clavarte un par de auriculares y seguir escuchando rock and pop, pero fuera, allende las paredes, del otro lado. Entonces en el 1170820959 estamos escuchando un montón de sugerencias que tienen nuestros oyentes de distintas partes del país para hacer cositas lindas, para pasarla bien, para disfrutar el día al aire libre. Vamos con un par de ellos.
2: Edu, ¿cómo va? El mejor plan para estos días hermosos de sol es venir a San Miguel del Monte.
1: Mirá.
2: Ruta 3. Derechito, hermosa laguna, feria, gastronomía, naturaleza, a mejor plan no se encuentra.
1: Y da como para cargar la matera y poner proa hacia otro lugar, más si cerca de una lagunita, los hinchas común, debe estar muy lindo el día de hoy, supongo. ¿Qué más?
3: Hola Edu, querido, buenos días, buenas tardes, buen sábado, mirá qué día, por favor.
1: ¿Viste?
3: Edu, yo sabé qué plan haría. Agarraría dos barriletes.
1: Mira.
3: Iría con mi hija a remontar dos barriletes a recordar mi infancia, loco. Eso haría, te lo juro. Con semejante día me iría a algún lugar a remontar unos barriletes. Qué hermosísimo. Te mando un abrazo, buen fin de semana. Soy Marcelo de Luzuriaga.
1: No lo pierdas, Marcelo, no lo pierdas. Y no te quedes con las ganas, ¿eh? No te quedes con las ganas. Por ahí no es hoy, pero va a haber un montón de días más como este. Y está bueno aprovecharlo así, ¿eh? Dejemos los celulares, apaguemos los celulares un ratito, remontemos barriletes y disfrutemos de esta tarde maravillosa. Total, nosotros te ponemos la musiquita, como siempre, ¿eh? Ahora con Blur. Esto es Girls and Boys. Esta es la Rock and Pop 95.9. En 20 minutos nos pegamos otra vuelta en vinilo. Con música siempre.

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1: Y esta semana una noticia muy triste sacudió a toda la música del Río de la Plata, porque Rubén Rada, el negro Rada, murió a los 83 años tras complicaciones por una neumonía bilateral. El músico uruguayo fue una figura enorme para toda la región y las despedidas llegaron de todos lados. Charly García, Fito Páez y Ricky Nicole, entre muchos otros, compartieron mensajes cargados de dolor y agradecimiento. Natalia Oreiro lo definió con una frase que lo resume todo: lo más grande de Uruguay. Se fue un músico irrepetible. Aquellos que llegamos a conocerlo personalmente, además sabemos qué clase de persona que era el negro, ¿no? Más allá de ser un músico increíble. Bueno, así de grande era su talento y así de grande era su persona. Aparte, una de las personas más divertidas que conocí en toda mi vida. Vaya para él este himno de mi corazón, de los Abuelos de la Nada. Abrazo para el pueblo uruguayo también desde este lado. Se fue uno de los grandes referentes y uno de los grandes puentes tendidos por sobre el Río de la Plata. 8 minutos para las 4 de la tarde. 18.8 la temperatura y sigue siendo un sábado hermoso. Hasta las 5, este es el volumen 1 de Clásico de Clásicos.
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8: Seguimos escuchando la mejor música del mundo mundial, que la tiene Rock and Pop como corresponde. Y en este caso en vinilo. Me traje unos 24 discos de casa y me queda una docena exactamente para pasar en la próxima hora. Así que sin más, vamos a la música. Vamos a escuchar una canción editada en el año 67 que cierra el álbum Sgt. Pepper Lonely Hearts Club Band de los Beatles. Es una canción que está considerada por muchos como la obra maestra de la banda de Liverpool, pero también por un montón de críticos y de gente que sabe realmente mucho, está considerada una de las mejores canciones escritas en toda la historia. Es una composición de Lennon y McCartney, y acá es Lennon y McCartney, porque es mitad y mitad. Es un tema que tiene dos partes bien diferenciadas, y en una se nota la impronta de Lennon y en la otra se nota la impronta de McCartney. Cierra Sgt. Pepper, decía, abre esta segunda vuelta en vinilo y se llama A Day in the Life.

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1: Un beso grande al amigo Carca, que anda haciendo un montón de cosas súper interesantes por ahí. Y recién sonaba la ELO con uno de sus más grandes clásicos, Mr. Blue Sky. Y si quedó tan bien pegadito a los Beatles, bueno, fue porque la inspiración de Jeff Lynne estaba metida en los Beatles, sin ninguna duda. Quiero agradecer a la gente que hace posible que yo tenga un montón de vinilos para traerlos acá y compartirlos con ustedes todos los sábados. Vamos con Javier Ciabatta primero, Javi-Ciabatta en Instagram y 1974 Music and Friends. Ahí pueden ver su arsenal analógico y su museo de Kiss. 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Si podés llevártelo a tu casa y escucharlo, buenísimo. Si no, acá estamos nosotros como si fuéramos el viejo combinado restaurado de la abuela, o como si fuéramos el viejo equipo de audio que tenía algún primo o hermano mayor, algún mini componente por ahí de la década del 80 que tenía bandeja para pasar en vinilo y la cosa sonaba como la podés escuchar vos si lo estás escuchando especialmente sintonizando la 95.9. Si bien, si lo estás escuchando a través de la aplicación y todo, el sonido va a ser distinto porque la fuente de origen es analógica, es física. Vamos a escuchar un single, el disquito chiquito, el de 7 pulgadas, que salió el 2 de agosto del año 1987 y fue el primer corte del álbum Diesel and Dust de la banda australiana Midnight Oil. Esto suena hermoso y se llama Beds Are Burning.

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2: Pasaba a Blondie haciendo One Way or Another desde su álbum Parallel Lines, y lo que sigue ahora nos lleva al año 1972, se editó el 25 de marzo de 1972, y estoy hablando del sexto álbum de estudio de la agrupación británica de hard rock, conocida como Deep Purple y llamado Machine Head, uno de esos cinco discos que sí o sí o sí o sí tienes que tener en vinilo. Y si no lo tenés en vinilo, no importa, acá está en vinilo, así que vamos a disfrutar la canción que cierra el lado A de este álbum, que se conoce como Never Before. Esto es en vinilo, Deep Purple.

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16: Recta final de la segunda y última vuelta en vinilo. Recién escuchábamos una canción de 1972 con Deep Purple. Bueno, nos vamos un año después, ni siquiera unos meses después, para escuchar una canción de lo que fue el álbum más mítico de Pink Floyd llamado Dark Side of the Moon. Recién hablaba la artística de la radio y los relojes. Bueno, vamos a hablar de relojes porque el tema es Time.

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1: Capo, Edu, buenas tardes. Qué deleite musical. Y no es por chupar las medias ni nada, pero uno tras otro y Pink Floyd me toca de lleno. Hermoso, gracias por esta compañía.
2: Bueno, muchísimas gracias a vos, ahí le metimos que le quedó lindo, no sabía cómo le iba a quedar, la verdad, pero le quedó lindo un Linkin Park. Después nos hicimos un salto de un par de décadas largas, entre Pink Floyd y Linkin Park. Momento de decirle a la gente que se ha comunicado al 11-70-82-0-95-9 que muchísimas gracias realmente por participar a lo largo de la tarde. Estuvimos preguntando qué sugieren para hacer en un día tan lindo como hoy, al cual le quedan un par de horas todavía, así que se pueden aprovechar al aire libre. Y son muchos los mensajes que quedaron atascados, obviamente, pero bueno, vamos a ir con alguno más de ellos en representación de todo el resto. A ver qué onda, alguna sugerencia, venga.
3: Buenas tardes, tío Edu. Buenas tardes al Clásico de Clásico Volumen 1. Saludos a José, que te está dando la mano ahí en su operación técnica, como siempre. Y acá estamos, querido. Yo abrí aplicación ahora con el auto y estoy trabajando. Me vas a hacer compañía hasta las 5 de la tarde. Así que soy Ale Canete y aguante Rock and Pop.
2: Muchísimas gracias, te podés quedar igual en Rock and Pop, porque ya está acá Alexis Puig. Sí, Alexis Puig is in the house, así que cuando termine la musiquita en vinilo se vienen cine y series con las recomendaciones para la pantalla grande, la pantalla chica y la pantalla más chiquitita de todas. Pero a nosotros nos queda algo de música todavía, así que ahora vamos a escuchar a una banda argentina que se formó en el año 1985, que publicó un total de 8 álbumes y en la cual militó un montón de gente, tuvo un montón de formaciones. Pero entre ellos pasaron, por ejemplo, Gamexane, pasó también Fidel Nadal y un montón de gente más. Lo que vamos a escuchar tiene que ver con el álbum que editaron en 1988 y con el cual se dieron a conocer. Lo tengo, ahora salió en una reedición, pero yo lo tengo acá original de época y en muy buen estado realmente. Damas y caballeros, con ustedes, Todos Tus Muertos.

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2: ¿Qué haces, Edu? Buenas tardes. Ernesto de Loma Meador, 61 años.
3: Hola,
2: y a los muertos fui a ver un montón de veces. Gracias por pasar todos tus muertos. Gracias.
3: No, por favor.
2: Aguante los muertos, los violadores, el pan rock, sumo. Aguante todo eso.
3: Nos habremos cruzado alguna vez en el Einstein, seguramente. Bueno, nos estamos yendo. Me quedan dos canciones más como para despedirme, pero oralmente lo voy a hacer en este preciso instante. Iba a decirles algo y me olvidé. Bueno, después de Todos Tus Muertos vino The Clash, con Rudy Can Fail, desde su álbum London Calling. Bueno, veamos. Me voy a despedir en nombre de la familia. Algo disfuncional pero amorosa, que hace el volumen 1 del clásico de clásicos, comenzando con Julián Pento Echavarría y Marcelo Torabe Martínez en la musicalización digital de esto. La producción está a cargo de Mateo Rondinoni y hoy la tuvimos a la gran Viole Galván, haciendo las tareas de lo que es producción en vivo. Así que, Viole, una vez más, feliz cumpleaños y muchísimas gracias por hacernos el aguante. En la operación técnica y puesta en el aire estuvo el gran, enorme, magnánimo Josué Cejas. Mi nombre, te podés poner unos aplausos a vos mismo, si querés, tranquilamente. Ahí está. Mirá, sonaron más fuertes que los anteriores. Mi nombre es Eduardo de la Puente, me encargo de ponerle palabras a esto para que parezca un programa de radio hasta que se den cuenta y de traer un promedio de 24 vinilos por fin de semana para compartir con todos ustedes. Por vuestra atención, muchísimas gracias, porque sin ustedes ahí, nosotros aquí, ¿para qué? Y hoy, siendo sábado, se come ñoqui porque es 29, pero además seguramente se va a salir, van a divertirse, algunos se la pondrán en la pera, otros no. Lo único que les voy a pedir es que si van a escabiar o intoxicarse de alguna forma, no se pongan detrás de un volante. Por favor, no manejen ningún tipo de vehículos. Es lo único que les voy a pedir a cambio de haberlos entretenido a lo largo de todas estas horas. Porque la radio es gratis, amigos. Así que si me devuelven eso con un favor, sería buenísimo. Los voy a dejar con dos recontra mega hiperclásicos, los Rolling Stones y los Who. Que tengan un hermoso fin de semana. Nos volvemos a encontrar el próximo sábado a partir de la 1 de la tarde para otro volumen 1 de Clásico de Clásicos, o en la semana desde las 6 de la mañana en la mañana de Rock and Pop junto a Fer Alonso y un equipo maravilloso. Gracias por estar ahí. Se los quiere mucho.

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8: Hola, hola, hola, ¿cómo estás, amiguito, amiguita? Bienvenido, bienvenida a este clásico de clásicos cine y series, esta horita que tenemos todos los sábados para hablar de películas, para hablar de series, para que armes tu maratón de fin de semana o de semana también, porque conozco mucha gente, me escribe mucha gente que me dice, mira, yo anoto todo y no veo todo el fin de semana porque hago otras cosas, así que durante la semana cuando tengo un ratito aprovecho y sigo con esa serie, sigo con esta película que mencionaste, en fin, ustedes con la información... Manéjenla como quieran, pero dejen esto en claro, que esta horita es para cinéfilos y para seriéfilos, para los amantes del cine y las series. Aquí estamos, bueno, con mucha información y con mucha data para pasarles, porque hubo varios estrenos esta semana. Vamos a arrancar como cada sábado con lo que tiene que ver con la pantalla grande, con lo que tiene que ver con las novedades. Y esta semana, la verdad... una alegría para todos aquellos que crecimos con las caricaturas animadas en la pantalla catódica, en la televisión. Aquellos que crecimos viendo Tony Jerry, La Pantera Rosa, Scooby-Doo, en fin. Y también los Looney Tunes, por supuesto. También Bugs Bunny, El Pato Lucas, Porky, Elmer y, cómo no, El Coyote y El Correcaminos. Está claro. Bueno, los preferidos de muchos... Me incluyo, los preferidos de muchos, El Coyote y El Correcaminos. Esa lucha eterna entre el coyote y ese pajarraco veloz que no se deja atrapar. Y arrancabas viendo el corto animado y sabías que iba a ser imposible que el coyote atrape el Correcaminos. Y sin embargo, por lo mágico de esta historia, por la cuestión que tiene que ver con lo perfecto de los guiones, lo perfecto de la animación y sobre todo... el carisma y la profundidad de los personajes, uno se metía en esa fantasía y disfrutaba igual, sabiendo que lo inevitable era que al coyote sus artilugios no le funcionaran y terminara en el fondo de un precipicio o totalmente negro por una explosión. Bueno, hemos visto muchas versiones de dibujos animados interactuando con seres humanos. Obviamente ya Warner lo había probado con mucha suerte con Space Jam. Por supuesto, el clásico indiscutible de este subgénero es Roger Rabbit, quien engañó a Roger Rabbit, que es una maravilla y que aún hoy sigue siendo una maravilla. Si no la han visto la película hace mucho, porque la vieron cuando se estrenó en los 80, o porque, no sé, dejaron de lado esa historia, yo les recomiendo que la vean porque aún hoy sigue funcionando muy bien. Sigue siendo efectiva. Pero claro... la animación y los efectos han avanzado mucho, realmente. Hoy se pueden hacer maravillas. Y sin embargo, no se estaba aprovechando de buena manera esta cuestión de poder fusionar en un fotograma un personaje animado con un personaje de carne y hueso. Sí, por supuesto, los efectos muchas veces apelan a esto. Pero la cuestión de la interacción, esta cuestión de... poner a un pato que habla, un conejo que habla, con un humano y que suene creíble y que machee bien, no es fácil. No es fácil, ¿eh? Incluso hemos visto en películas recientes. Y en Coyote vs. Acme, la película en cuestión, la película que esta semana se estrenó y que me dio mucha alegría, funciona bien. Porque sobre todo, y esto me parece que es lo fundamental, el director y los productores respetan a los personajes. Y son personajes en 2D, no son personajes 3D. Son 2D como los dibujos que veíamos cuando éramos chicos. Y no hay inventos raros. El coyote no habla y no habla. Se comunica con carteles. Y el correcaminos hace pip pip y es lo único que hace. Y está bien. Y así vamos a ver aparecer en la trama un montón de personajes que tienen que ver con este universo. El universo de los dibujos animados de la Warner. Y también un montón de guiños a aquellos que crecieron viendo estos dibujos animados. La historia es fabulosa. Es sencilla. Y uno piensa, ¿cómo no se le ocurrió a nadie antes? Con todo lo que ha fracasado el coyote a lo largo de su vida tratando de atrapar el correcaminos, ¿cómo no le hizo juicio antes a Acme? Si fallaba siempre, si sabías que cuando compraba un aditamento iba a fallar. Bueno, esa es la premisa de la película. El coyote se cansó, contrata a un buffet de abogados y va contra una corporación, contra Acme. Y esto deriva en una película de juicio, a la vieja usanza, con testigos, con pruebas, con testigos sorpresa también, con abogados inescrupulosos, con clientes que hacen cualquier cosa menos lo que le dice su abogado defensor. En fin, es eso, una película de juicio, pero con la locura de los dibujos animados de Warner. Que dicho sea de paso, la película no la distribuye Warner. Y esto también es interesante, y por eso hay que apoyar esta película. Más allá de que está buena, es divertida, y te vas a ir del cine con una sonrisa. Más allá de eso, es interesante y vale la pena rescatar cuál es la historia de Coyote vs. Acme. Obviamente era una película producida por Warner Bros., que tiene los derechos de todos estos dibujos animados. Y se hizo hace bastante tiempo, hace varios años, 4 años mínimo. ¿Pero qué pasó? Pasó que el CEO de Warner en ese momento, viendo el balance general, los números generales, se dio cuenta que si no estrenaba un par de películas, podía deducirlas de los impuestos y que el balance general le cerrara con un número favorable. Esto es un gris que tienen los estudios, que tiene que ver justamente con la ley financiera en los Estados Unidos, y por eso muchas veces hay películas que están muy mal y entonces los estudios dicen, bueno, está tan mal que decidimos no estrenarla y ganamos plata, a pesar de lo que invirtieron. Así que el CEO de Warner decidió cajonear varias películas, entre ellas Batichica, una película que, según cuentan quienes la vieron, nunca verá la luz porque es realmente pésima. Y ni siquiera los actores querían estrenarla. Ok, lo entiendo. Y también cajoneó Coyote vs. Acme. Pero ahí la cosa era distinta, porque los pases que se habían hecho con la gente habían funcionado. Los espectadores que habían podido ver en previa la película les divertía, salían con valoraciones positivas. Sin embargo, el CEO dijo, no, la cajoneamos y no la estrenamos, para que cierren los números. Y sí, los números cerraron, pero prohibieron a mucha gente ver una película que en su momento podría haber funcionado y muy bien, como creo que va a funcionar esta vez. Bueno, lo cierto es que se corrió la voz y mucha gente que trabajó en la película empezó a dejar filtrar que merecía ser vista. Y así, toda esta cuestión tomó las redes, hubo pedidos de liberación del film y finalmente Warner accedió a venderlo. Lo compró una distribuidora muy chiquitita llamada Ketchup, que finalmente logró estrenarla en cines y creo que le va a ir muy bien. Creo que en Estados Unidos este fin de semana arrancó súper bien. Acá en Argentina no tanto, pero bueno, yo creo que con el boca en boca le va a ir mejor. Hay que apoyarla, ¿eh? Es una película que para mí hay que apoyarla sobre todo por la historia que tiene detrás, por esa cuestión que tiene detrás, porque el estreno de la película es un poco también una analogía de lo que pasa en la pantalla grande. Digamos, un coyote yendo contra una corporación. Bueno, un poco también. Es el coyote, el correcaminos y sus amigos yendo contra una corporación que se llama Warner Bros. Creo que está muy bien. Creo que está muy bien y merece ser vista y merece ser apreciada en el formato de pantalla grande. La verdad, creo que es una buena recomendación para aquellos que quieran ir al cine esta semana. Sobre todo si crecieron en los 70, 80 viendo estos dibujos animados. O si son niños y conocen a los Looney Tunes, obviamente, y se van a encontrar con una historia con personajes que tienen corazón. Que tienen corazón y tienen alma. Que a veces pasa eso, que muchas veces los dibujos animados pierden eso, pierden el alma. Con secuelas, con remakes, con reinvenciones. En fin, eso no pasa en Coyote vs. Acme. Bueno, obviamente te dejo las vías de comunicación, que es 1170-820959, para que vos me digas lo que pensás, lo que querés. Y por supuesto también contestamos preguntas. Y por supuesto también te escuchamos si querés contarnos qué vas a ver este fin de semana, o qué viste en la semana, o qué estás esperando. En fin, sabés que nuestras vías están abiertas, nuestras líneas están abiertas para que vos te expreses y digas lo que quieras hasta las 6 de la tarde.
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1: Ah, y ¿sabés qué? También se estrenó esta semana en cines Impacto Mortal, que es una película... Mirá, no es buena película, pero es divertida. Viste que hay categorías de películas en donde decís, che, no es nada creíble esto, pero igual me divierte. Porque ya desde la premisa es imposible. Es una película que fusiona cine catástrofe aérea, como si pudiéramos nombrar, no sé, aeropuerto, turbulencia, ese tipo de cine, con tiburones, con las películas de tiburones. O sea, no llega a ser Sharknado, que es una locura, pero más o menos. O sea, pensá esto. Un avión tiene una falla en medio del océano, aterrizaje forzoso en el agua, obviamente catástrofe, sobrevivientes que tienen que esperar el rescate, y mientras tanto, un lugar infectado por tiburones. Es decir, lo peor de lo peor. Lo peor que puede pasarte viajando en avión y lo peor que te puede pasar si estás en el mar o en el océano. Bueno, de eso va Impacto Mortal, que además tiene un elenco interesante, porque los dos pilotos del avión son Aaron Eckhart, que pasó de ser Two-Face en la trilogía de Nolan a películas de bajo presupuesto. Bueno, hay que pagar las expensas y cada uno hace lo que quiere. Pero lo más interesante es que también el otro piloto es Ben Kingsley, el ganador del Oscar por Gandhi, que es un actor de esos de categoría máxima. Es decir, está en el pedestal donde están Anthony Hopkins, Gary Oldman, los grandes, ¿no? Daniel Day-Lewis. Ben Kingsley está ahí. Sir Ben Kingsley, porque encima es Sir de la corona británica. Y parece ser que, obviamente, con tal de aparecer un rato en pantalla, agarra cualquier cosa, está agarrando. Esto es impensado, ¿no? También quizás tiene que ver con una cuestión de edad y lo cruel que es el mundo del cine, ¿no? Que a determinada edad, como que por más que seas un super actor y hayas ganado el Oscar y todo el mundo sepa que sos un referente, y no te llegan papeles importantes. Es la realidad. No le pasa solo a Ben Kingsley, ¿eh? Ojo. Pero bueno, hay otros que lo saben manejar un poco mejor. De todas maneras, como te decía, la película es divertida. Es divertida porque entras en ese código de lo imposible. De lo imposible en todo sentido. Y quizás yo creo que por momentos se queda medio camino. Porque claro, al ser una película de cine e intentar llevar mucho público, como que los productores me parece que fueron un poco timoratos a la hora de mostrar algunas cosas. Si bien tiene sangre y tiene momentos gore, el director, que es otro director venido a menos, que es Rennie Harlin fue en los 90 uno de esos directores que agarraba los grandes tanques de acción y los hacía funcionar, pero cayó en desgracia después de un par de películas flojitas, como La Pirata o El Largo Beso del Adiós. Esas fueron realmente muy, muy, muy flojas. O Alerta en lo Profundo. Pero había hecho en su momento Duro de Matar 2. O sea, es un director grosso. Hizo Pesadilla 4. Había hecho Riesgo Total, la película con Sylvester Stallone. Digo, es decir, era un director en los 90 muy cotizado. Obviamente, después del fracaso de La Pirata y del Largo Beso del Adiós, que además eran las dos con su esposa en ese momento, que era Gina Davis, y las dos funcionaron fatal, como que le quitaron el visto bueno. Y entonces ahora hace películas como esta. Pero bueno, más allá de eso, está divertida, ¿viste? Es como eso, como ir a ver Sharknado. No vas a ver Sharknado sabiendo que es una bizarrada y que te vas a reír y que no podés creer nada. Sí, también, un poco sí. Así que bueno, te quería decir que está disponible también en los cines, que se estrenó este jueves, Impacto Mortal. Y es una de esas películas que antes tenían destino de VHS. Ahora podríamos decir que tienen destino de plataforma. Y por una cuestión del destino, aparece al menos esta semana en la pantalla grande.
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3: Lenny Kravitz, The

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1: Buenas tardes, la Rock and Pop, Alexis Genio. Te hago una consulta a una película del estilo de Tren a Busan, así de zombies, infectados y demás. Tengo entendido que esta semana sale una llamada Colony, puede ser. No sé si se la llegaste a ver o la vas a ver esta semana. Bueno, buen fin de un abrazo grande, ídolo.
2: Gracias. No, todavía no la vi, pero sí, es del mismo realizador que Tren a Busan, que es una película espectacular de zombies. Mirá, yo te recomiendo, no es una película, es una serie, pero que a mí me gustó mucho, que se llama Hacia el Lago. Es buenísima, la tenés en Netflix. Mírala porque vale la pena.
3: Hola Alexis, ¿cómo va? Escuché un rumor de que hay una película que se llama El Sobrino, de Damián Cifrón. ¿Tiene fecha de estreno? ¿Hay alguna novedad? ¿Me puedes decir algo sobre el asunto? Gracias.
2: Sé que Cifrón está filmando justamente ahora El Sobrino, que es una producción de KIS, que son los mismos productores de justamente su último trabajo aquí en Argentina. Es la historia de un pianista, es lo que sé. Y está en el reparto Esbaraglia, Rita Cortese, bueno, bastantes actores conocidos. Sé que también Netflix está detrás, así que probablemente sea una película que vaya al cine y después pase por la plataforma, pero no hay ninguna fecha por ahora.
4: Alexis, vos sabés que hace un tiempo que ando buscando Beyond the Law con Charlie Sheen, ¿te acordás? La peli esa que hace de un infiltrado en un grupo de moteros y demás. Bueno, sí, ando con ganas de verla y no encuentro en qué plataforma verla. ¿Vos tenés idea en dónde?
2: No la vi disponible en ningún lado. Peliculón, ¿eh? Peliculón con Charlie Sheen, año 93. Justamente el fotógrafo que se infiltra en una pandilla de motocicletas, de motociclistas que son narcotraficantes. Está buenísima. Estaba Linda Fiorentino en esa película y Michael Madsen, el inolvidable Michael Madsen. Pero no la vi disponible en ninguna plataforma. Buscala, a lo mejor tenés suerte y la encontrás en Streamio.
5: Hola Alexis, hola Rock and Pop. Te quería consultar por La Ley de los Audaces, que vi que están por sacar una nueva temporada, pero no sé cuándo se estrena, así que estoy preguntando por eso. Gracias.
2: No tengo nada de La Ley de los Audaces, al menos por ahora. Así que cuando tenga alguna novedad, por supuesto la voy a replicar aquí. Bueno, atentos, atentos, porque en un ratito vamos a hablar de qué se puede ver en plataformas. Hay varios estrenos, películas y series, así que anda preparándote, agendando todo lo que vamos a mencionar, así armás tu sábado a la noche o tu domingo durante el día o la semana, como bien dijimos, para que puedas maratonear sin culpa y con mucho pochoclo.
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9: Patricio Rey y sus redonditos de ricota. Rock para el negro Atila.

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2: Y ustedes saben que hay fechas que en el cine, digamos, son marcas indelebles de la cultura pop. Un día como hoy, o sea, un 29 de agosto, pero de 1997, escuchen este dato, la computadora Skynet cobraba conciencia y desataba lo que conocemos como el juicio final en Terminator 2. Pero más allá de esta cuestión, que es una profecía apocalíptica, la verdadera batalla de esta obra maestra del cine de 1991 se libró en el set de rodaje, donde James Cameron llevó el peligro físico al límite. Para filmar la mítica secuencia de persecución en la autopista de Los Ángeles, Cameron quería una toma imposible. El helicóptero volando a escasos metros del suelo y pasando por debajo de un puente de concreto mientras persigue al camión. ¿Se acuerdan la escena, no? Cuando el director le explicó la maniobra al equipo de dobles y al piloto principal, la respuesta fue no. Fue un no rotundo. Le dijeron que la turbulencia bajo el puente iba a hacer que se estrelle la aeronave y que ningún camarógrafo, en su sano juicio, se va a subir al helicóptero. Nadie iba a filmar eso. Pensemos que en esa época no había drones. Que digamos que las tomas se tenían que hacer con las cámaras de cine. No había cuestiones digitales que podías usar una cámara chiquitita. Tenías que poner lo que se llama un grip en el helicóptero para sostener la cámara de 35 milímetros. Bueno, una locura. Lejos de cancelar la escena, obviamente, porque Cameron, sí, es un gran director, pero también es un gran terco, decidió hacerla él mismo. Se subió al asiento del acompañante de un auto en movimiento que avanzaba en paralelo, sacó medio cuerpo por la ventana con una cámara réflex en la mano y le ordenó al piloto de acrobacias que realizara la maniobra. El piloto, bueno, obviamente, también, sin miedo al peligro. El helicóptero pasó volando a tan solo unos centímetros del techo del puente y a metros de la cabeza del propio Cameron. La toma obviamente quedó perfecta en el primer intento y es la que se ve en el corte final de la película. Un día como hoy, el cine nos recordó que para filmar lo imposible, a veces el director tiene que ser tan implacable como un Terminator.
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1: Duran Duran, Have You To A Kill.

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1: ¿Cómo andas, Alexis? ¿Todo bien? Silvio acá de Morón.
2: Hola.
1: Quería ver tu opinión sobre la serie que salió ahora la Argentina, Gutiérrez y Manney. Yo la vi, está muy buena. Yo me reí mucho y me divertí mucho. Y está bien actuada y está bien filmada para mí. ¿Qué opinas vos? Abrazo para todos.
2: Sí, Gutiérrez Is My Name es uno de los estrenos de esta semana en Disney Plus. Es una serie paródica de las clásicas historias de las buddy movies, esas historias de policías en pareja que tienen que resolver casos. En este caso, vale la redundancia, con un comisario que tiene que trabajar en conjunto con una agencia internacional porque en Buenos Aires han asesinado al embajador ruso. Y esto genera rispideces, obviamente, entre la policía local y los gringos que quieren hacerse cargo de la investigación. Darío Barassi y Yayo son los protagonistas, pareja-despareja, obviamente. Está muy bien filmada, sobre todo la estética me gusta la estética pop que tiene, muy en el estilo de Mosca y Smith, ¿se acuerdan ustedes? Ese estilo de producción, muy heredera también del cine de Santiago Segura con Torrente. No es obviamente una super serie en cuanto a lo, digamos, lo discursivo, lo intelectual. Es para pasar el rato, está bien, es entretenida. Es una comedia. A mí me gustó más, por ejemplo, que División Palermo. Que División Palermo me parece demasiado cool, demasiado, si se quiere, elevada en su concepto. Con respecto a esta, que es mucho más llana, mucho más pochoclera. La verdad que está bien, está bien. Obviamente me parece una buena idea que se dedique también la producción nacional a hacer este tipo de productos.
3: Hola Alexis, buenas tardes. Te habla Gabriela de Quilmes. Quería saber en qué plataforma se puede ver la película Idiocracia. Porque hace un montón que la estoy buscando para verla con mi hijo y no la encuentro. ¿Tenés algún dato? Gracias, excelente el programa.
2: Sí, sí, ya. A ver, no sé si está disponible, porque en su momento no estuvo. No, sigue estando sin estar disponible. Búscala en streaming, a ver si la encontrás ahí. Pero en plataformas legales no está.
4: Hola Alexis, ¿cómo estás? Quería saber si tenés idea dónde puedo volver a ver la serie Velvet. Entiendo que es la serie de Jagger con Scorsese. Solo sé que hay una temporada, la vi en HBO, ahora creo que en HBO ahora no la puedo encontrar. Gracias.
2: Sí, en su momento la tuvo HBO y sí, es una temporada sola. No la veo disponible en ningún lado, che. No la veo disponible. Una pena. Búscala también en algún lugar como Streamio, a ver si la encontrás ahí. Bueno, hablando de estrenos, esto sí, obviamente lo encontrás en las plataformas. Esta semana llegó a Netflix Susurran tu nombre, película de suspenso policial con algunos tintes de terror, un super elenco: Robert De Niro, Adam Scott, que está muy en boga, Michael Keaton, y la historia de un asesino en serie que rapta niños y obviamente la policía intentando encontrarlo. Aparentemente el responsable de estos crímenes está en la cárcel, porque ya en su momento fue descubierto por un policía veterano que encarna a Robert De Niro. Pero, varios años después, vuelve a actuar. Entonces la pregunta es, ¿el asesino en cuestión tiene un copycat fuera? ¿Tiene alguien que está matando en su nombre? ¿Qué es lo que pasa? Bueno, de eso va un poco la trama de Susurran tu nombre, que digamos tiene el eje central en la desaparición de un hijo del protagonista, que es Adam Scott, que es un viudo que está distanciado de su papá, que justamente es el policía que atrapó al asesino en cuestión. Así que hay toda una cosa enredada en este triángulo que componen padre, hijo y nieto, y el asesino en serie que está en la cárcel y que aparentemente podría manejar los hilos desde allí. De eso va la película. Tiene momentos muy logrados. Quizás la resolución es un poco previsible para mi gusto. Me parece que te ves venir el desenlace. Me parece que te lo ves venir. Pero más allá de eso, tiene buenos climas, tiene climas que obviamente recuerdan a otros clásicos del cine. Hay una secuencia Hay una secuencia que es un calco de una secuencia del Silencio de los Inocentes. Yo la veía, estaba viendo la película ayer y decía, che, esto es un calco, obviamente. Bueno, está bien, no está mal, quiero decir. Puede ser un homenaje, puede ser una influencia. A mí no me parece mal eso. Obviamente está muy lejos de ser El Silencio de los Inocentes, que es una obra maestra, ¿no? Muy lejos. Pero de todas maneras, es una película que se deja ver. Y está muy bien Robert De Niro, que últimamente, ya desde hace algunos años, De Niro venía trabajando de taquito en muchas películas, casi que repitiendo una fórmula socarrona de un personaje. Y en este caso no, hay una composición un poco más sutil, más cuidada de su personaje, este policía veterano jubilado que tiene que reencontrarse con su hijo en una circunstancia realmente horrible, que es la desaparición de su nieto. Bueno, Susurran tu nombre, buena para, digamos, para ver una película de suspenso, no está mal. También en Netflix se estrenó, para los que quieran ver una serie, una muy buena serie nórdica que es Sacrificio de Sangre. También con asesino en serie. Obviamente con algunos elementos que tienen que ver con el subgénero del nórdico noir, ¿no? Las series que vienen de Dinamarca, de Suecia, de Noruega y que tienen una marca bien, bien clara y bien efectiva. En este caso es una serie sueca, también un policía que tiene que descubrir quién está detrás de unos asesinatos casi rituales de colegas suyos, policías que están siendo asesinados y dejados en posiciones casi rituales. Bueno, muy interesante serie, muy oscura, con cosas que recuerdan incluso a Pecados Capitales. Son 5 capítulos, así que es súper fácil de ver, súper corta. Se llama Sacrificio de Sangre, está en Netflix, y para mí es uno de los grandes estrenos de esta semana en materia cinematográfica, sobre todo si te gustan los policiales nórdicos y si te gustan las series con asesinos en serie. Dos recomendaciones antes de que terminemos el programa.
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5: The Police.

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1: ¿Qué tal, Alexis? ¿Cómo te va? Mirá, te hago una consulta. Estoy buscando una película que se llama Grupo 7 de Mario Casas. ¿Tenés idea dónde se puede ver?
2: Uff, sí, es del 2012. No la vi disponible por acá, ¿eh? No la vi disponible. Tiene ya varios años, como bien sabés. No, la verdad es que no la tengo vista en ninguna plataforma. Por ahora.
3: Alexis, ¿cómo estás? Alexis, te quería consultar dónde podía ver Torrente, ya que la nombraste y tengo ganas de ver toda la saga. Bueno, muchas gracias, muy bueno todo.
2: No está disponible en plataformas acá en Argentina, pero en lugares como Streamio la podés encontrar, todas las películas, desde Torrente, El brazo tonto de la ley, hasta Torrente Presidente, que fue la última.
4: Hola, ¿cómo estás? Habla Silvia de Moreno. ¿Me podrías decir en qué plataforma puedo ver La cena de los tontos con Steve Carrell? Gracias.
2: Ajá, buena pregunta. Me parece que no está La cena de los tontos. Son películas difíciles de encontrar, ¿eh? No, a ver, no estoy viendo si está en algún lado. Mira, no está ni la original, que es la francesa, que está buenísima, ni la remake, que es la que decís vos, con Steve Carell, que es del 2010. Esa tampoco la veo disponible, che. Ah, mira, la encontrás en Mercado Play. En Mercado Play la tenés. Ahí la puedes mirar. La de Steve Carell, ¿no? La del 2010.
5: Hola, Alexi, buenas tardes. Bueno, te quería preguntar por la película Back Rooms, si la viste, qué opinión tenés, si la recomendás. Leonardo de Tapiales.
2: Mira, ya hablé bastante de Backrooms, obviamente porque es uno de los sucesos de este año. No es una película que yo recomiende abiertamente, porque no es una película fácil de ver, pero es una película que aquellos que conocen todo el trasfondo, todo el lore que tiene el film, ¿no? Con su historia en internet y demás, la van a disfrutar y mucho. Pero no es esas películas que yo recomiendo abiertamente para ir a ver, porque puede que te quedes un poco tieso viéndolas, ¿no? No es la clásica historia que tiene una narración tradicional de cine de horror. Es mucho más experimental, si se quiere. Así que bueno, si conoces un poco la idea de cómo surgió la historia de Backrooms, si tenés un poco todo el trasfondo que hay en internet con Backrooms, a lo mejor la disfrutás y mucho más. Lo que sí tengo que decir

0: Está para alquilar. Yo la recomiendo. Si no la viste en cine, una pena, mírala, porque es una película distinta, original, la historia de amor imposible, esta cosa de un amor platónico que se transforma en una obsesión y en una cinta de terror, una versión moderna de lo que fue La Pata de Mono, esa historia tan trágica, ¿no?, de cuidado con lo que deseas. Bueno, de eso va Obsesión, que ya está disponible para alquilar, la recomiendo. Por otro lado, también ya está disponible en Prime el Drácula de Luc Besson, que se estrenó el año pasado, ¿se acuerdan ustedes? ¿Te acordás? El Drácula que tenía al director de El Perfecto Asesino, de Nikita, detrás. Una historia que sonaba a homenaje en principio al Drácula de Coppola, por algunas cuestiones que parecían pintadas, calcadas, ¿no? Con Caleb Landry-Jones como el Drácula, con Zoe Seidel como Mina. Es una película que interesante, tiene algunos fallos. Después la desarrollo un poco más para contarte, pero bueno, si la querías ver y no estabas teniendo suerte, ya te digo que está disponible en Prime y puede ser una opción para esta noche. Bueno, ya llegamos al final, ¿eh? Nos estamos yendo, ya estaba ahí al pato, lo vi, para hacer el volumen 2 de Clásico de Clásicos. Como siempre, en la producción Mateo Rondinoni y hoy aquí en el estudio Violeta Galván. Por supuesto, en los controles Josué Cejas, como siempre. Y te digo que si te quedaste con ganas de más recomendaciones, me puedes seguir en Instagram, que es @alexispuig, todo junto. Ahí subo recomendaciones de cine y series todos los días, todos los días. Tenés películas y series nuevas que estoy recomendando, y viejas también, obviamente, para aquellos que quieran vivir un momento vintage, ¿eh? Así que ahí te espero en @alexispuig. Por supuesto, la cita es el próximo sábado, 17 horas, para hacer Clásico de Clásicos, cine y series. Que tengas una gran semana y, como siempre te digo, que la fuerza te acompañe. Chau.
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2: Seis de la tarde, 3 minutos, 17 grados, 8 décimos. Y hablando de temperatura, qué tarde que nos regaló el destino para despedirnos del último fin de semana de agosto, ¿no? Un sábado ideal, bellísimo, più bello, con un solazo impresionante que te empuja directo a la calle, ¿no? La ciudad está en contacto con ese clima, ¿no? Ahora es la hora perfecta donde arrancamos nosotros. Por ejemplo, Palermo, me imagino, explotando de café. En San Telmo se llena de ferias y en la costanera ya se siente el olorcito del atardecer que empieza a soplar desde el río. Sábado a la tarde en Buenos Aires que tira postales de gente cruzando en los lagos de Palermo, paseando por Recoleta o metiendo una caminata por Plaza Francia, quién sabe, ¿no? Y quizás también te quedaste en tu casa o te toca laburar, relajá. Métete en la radio con nosotros porque acá arranca tu banda de sonido perfecta. Hoy venimos armados hasta los dientes, llenos de discos. En las próximas horas van a sonar las verdaderas estrellas de tu vida, los temas que hoy te vuelan un poquito la cabeza, te hacen acordar algún que otro momento vivido. Los que cantás con la ventana baja del auto, por ejemplo. Hoy está lindo para cantar con la ventana baja del auto. Se dice con la ventanilla y que te miren del otro lado y que les digas que estás escuchando Rock and Pop. Bueno, así que ahí están las guitarras esperando, se enciende la tarde. Viví el último sábado de este mes en la Rock and Pop, arranca Clásico de Clásicos y en la primera hora del volumen 2 vamos a escuchar al baterista que tocó con la banda australiana y se despidió de los escenarios con una frase que duele realmente. Y para cerrar a los Pop Four y la grabación inédita donde se escucha cómo nació uno de sus riffs más famosos.
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2: Todo mi amor, todo mi amor para la radio que cumplió años, la radiofonía argentina. 106 ya, 17 grados 8 décimas. De pie, como siempre, Led Zeppelin con uno de sus grandes clásicos.

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1: Qué hermosa mañana para Argentina, ¿no? Porque arrancamos muy tempranito y por el mediodía ya conocíamos el festejo de las Leonas en Países Bajos, derrotando al local y consagrándose por tercera vez campeonas del mundo. Bien por las Leonas. En este sábado que arranca, aquí tenemos el placer de, como siempre, saludar a Lucho Neve, que está en este momento en cama, reponiéndose. Y ahí estamos con Josué Cejas, también, la operación técnica. Llega Ailín en un ratito. Estamos con el Marcelo Torabi y Julián Peto Echeverría, musicalizando como parte del equipo, ¿ok? Y Violeta Galván, hoy en la producción. Yo soy Pato Mingochea y seguimos de esta manera, con estas canciones, viajando en el tiempo, época dorada del sonido alternativo británico, ¿no? Una canción que escaló en los más altos de los rankings mundiales en aquel momento es Real, Real, Real. Jesus.

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1: Y estás en este sábado maravilloso, últimos sábados, fin de semana de agosto, ¿no? Y escuchando a los AC/DC, Highway to Hell. Bueno, una noticia bastante triste que llegó esta semana desde el mundo de AC/DC, porque Chris Slade, el baterista que tocó con AC/DC en dos etapas distintas, el calvo baterista que grabó, por ejemplo, The Razor Edge, anunció su retiro de los escenarios a los 79 años. El motivo es un derrame cerebral que sufrió hace 7 años y cuyas secuelas se fueron agravando con el tiempo. En el video que publicó para despedirse, Slade fue muy emotivo. Dijo: envidio a gente como los Rolling Stones o Paul McCartney, que siguen en activo hasta bien entrados los 80. Yo quería hacer lo mismo, pero parece que no puedo. Una despedida que duele. Larga vida a AC/DC. Y cerca de la revolución nos paramos para recibir a Charly García en Rock and Pop. ¿Y por qué no vienes hasta aquí? ¿Por qué? Hola Charly, bienvenido.

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2: Pito Páez y este sencillo, este gran clásico, que hablaba recién de Thelma y Lewis, con quien Pito se inspiró en esa gran película, una obra maestra del cine de carretera, dirigida por Ridley Scott. Al principio de los 90, aquella historia que sigue a dos amigas que transforman una escapada de fin de semana en una huida de la ley. La química actoral entre Susan Sarandon y Gina Davis, Dios mío, convirtió a la película en un ícono feminista del cine. Su inolvidable y liberador final en el Gran Cañón se grabó para siempre en la cultura pop global y Fito se inspiró en esta película para hacer este sencillo que arrasó con todo. Unchained My Heart.
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2: Este arranque me encanta.
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2: Este grupo.
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2: Con ustedes, Mr. Joy Cocker en Rock and Pop.

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0: Dinosaur Jr., Everything at Once. Dancing Mood, Mimi Maura, My Love.
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2: Bienvenidos a otra media hora que arranca de esta manera. Sin antes contarles que Deportivo de Riestra en el fútbol empató 1-1 con Vélez Arfield en su cancha y que Rosario Central está cayendo en la suya ya en Rosario frente al Lobo Platense con gol de Ledesma, derrota 1-0. No tan distintos. A las 18:35 en el volumen 2 por Rock and Pop, esto es Sumo.

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2: Vamos, con los Beatles siempre. Pa' Frenchy. Bueno, acaban de publicar una grabación de los Beatles inédita que muestra cómo nació Day Tripper, otra canción, otra joyita. Y se escucha a Lennon y McCartney trabajando juntos, riéndose mientras comentan el nivel de sonido que estaba quedando en la cinta. Y lo más sorprendente es que en ese momento el riff icónico de la canción todavía no existía. La grabación sale como adelanto de la edición especial de Rubber Soul, que va a llegar el próximo 2 de octubre, con demos inéditos, mezclas nuevas y el disco de Capitol Records que nunca se había publicado fuera de los Estados Unidos. Reitero, el próximo 2 de octubre.

Queen. 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
1: 6 de la tarde, 43 minutos en Buenos Aires. El sol empieza a caer entre las Torres de Catalinas y la General Paz se carga de autos que entran a la ciudad buscando un poco de acción. En Plaza Serrano se prenden las primeras luces de los bares mientras las veredas de San Telmo despiden los últimos turistas del día. La tarde se vuelve noche en las terrazas de la Avenida Corrientes y la gente empieza a copar las pizzerías. El sábado recién arranca. Somos Rock and Pop y le ponemos rock a Buenos Aires. Te espero en el 1170-820-959. ¿Dónde estás? ¿Por dónde andas? ¿Cómo va tu sábado? ¿Qué plan hay? ¿Desde dónde nos escuchás? ¿Desde qué ciudad? ¿De qué lugar del mundo? Con crema para mí, dice Prince. En Rock and Pop, en el volumen 2 del Clásico de Clásicos. Bienvenido, Prince.

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1: Hola Alexi, ¿cómo estás, querido? Siguiendo tus recomendaciones, como siempre, vi el afinador. Hermosa, hermosa. Me recordó mucho a este otro chico que tenía un problema de hiperacusia, que formaba parte de una banda y manejaba el auto. Hermosa también película. Vi también La Avispa, me encantó. Y la verdad que si en la captura los hechos fueron así, mamá mía, qué lindo la que pasaron esos policías, ¿eh? Hermoso todo, hermoso. Te agradezco las recomendaciones, querido. Un abrazo.
2: Mirá vos, cayó al clásico de clásicos, este mensaje del volumen 2. Después se lo vamos a pasar a Alexis, que ya dejó los estudios de la radio, haciendo el clásico de clásicos de cine y series. Hola Pato, te estoy escuchando en el volumen 2 desde el clásico de clásicos, desde el barrio La Sirena, Florencio Varela. Hola.
3: Buenas tardes, buenas noches, Pato, ¿cómo va? Habla Liliana. Yo me fui a caminar, fiel a mi estilo, cuando no camino hago bici.
2: Bien.
3: Escuchando ahora en el volumen 2, este preciosísimo día, acompañado de los no menos preciosos temas, con, por ejemplo, el arrancón, con All My Love, gracias. Que terminen bien este preciosísimo sábado.
2: Gracias, Lili, un beso grande. Sí, arrancamos con Led Zeppelin. Qué lindo arranque. Tengo uno más, ¿eh? Hola.
4: Soy Ro de Punta Alta, volviendo de la playa.
2: Ro de Punta Alta está volviendo de la playa y nos contaba eso en este momento de regreso, ¿no? En Buenos Aires, de sábado por la tardecita noche, que ya busca la acción de un fin de semana. Y bueno, veremos ahí entre todos ustedes cómo lo vamos llevando. Para mí es un placer acompañarte. Hola.
5: Hola, Rock and Pop. Acá habla Gaby de Villa Gold City, la zona de Ezeiza. Acá preparando todo para mañana, la acá en Ezeiza. Bueno, buena radio siempre. Rock and Pop.
2: Todo el día, Rock and Pop. Muchas gracias, amigos. 1170-820959. En un rato abrimos nuevamente este canal para escucharte a vos, que sos la gran familia de la radio. Mientras tanto, entra Apollo Creed en este Rocky. Get Up y El Padrino del Soul. ¡Qué película! Dios mío, qué momento. La iba a volver a ver en cualquier momento, ¿eh? Éramos tan niños. Jóvenes, por lo menos. James. Living in America. O Living in America. James Brown en Rock and Pop.

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4: Abrimos esta la segunda hora del clásico de clásicos volumen 2, La ciudad de la furia.

0: en este momento con 16 grados 9 décimas de temperatura actual. Y en esta hora vamos a escuchar al baterista que se convirtió en una estrella global y el himno que grabó de casualidad en una casa vacía mientras su vida se hacía pedazos. Y además, para cerrar, al jefe del rock yankee y el disco tributo del año.
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0: Justamente Phil Collins. Y hablando un poco de esta canción que nace de una improvisación en una habitación vacía mientras su matrimonio se hacía pedazos, él hizo esta canción. No tenía letra ni nada, solamente empezó a pura improvisación. Y lo definió como una especie de jazz verbal. Un himno de los 80. Sin lugar a dudas, hay canciones que no se escuchan, se viajan. En 1981, Phil Collins flotó sobre un diván de sintetizadores oscuros y nos regaló esta joya, In the Air Tonight. Es un mantra hipnóptico, un ritual nocturno que te envuelve despacio en la niebla de la madrugada.

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1: Esta joya, Like a Rolling Stone, en la versión acústica, ¿no? Por ahí, 19-14 minutos. Bueno, antes de actualizar el fútbol, contarte que se viene lindo mañana domingo también. Ya que tuvimos un sábado precioso, mañana domingo, bueno, un poco más nublado que hoy, pero sí con una temperatura máxima que rondará los 19 grados. ¡Qué linda noticia! En el fuchibol nuestro de cada día, Huracán le está ganando en este momento a Estudiantes de Río Cuarto. Rosario Central perdió en su cancha frente a Gimnasia de La Plata 2-1. Y temprano Deportivo Riestra empató con Vélez Sarsfield 1-1. Vamos al cuarto B porque parece que hay picnic. Y yo donde hay picnic me prendo, ¿vos? Bueno, depende qué tipo de picnic. Soda Stereo en Rock and Pop.

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2: Estás escuchando a Reputation Information Society.

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1: Primero Information Society haciendo Reputation y ahí pegándose los Ramones, como siempre, presentes en cada volumen, en el 1 y en el 2 del clásico de clásicos. Down go The Ramones en 95.9 Rock and Pop.
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0: Marianne, Fontaines D.C., estreno.
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2: Y de los estrenos, volvemos a nuestro camino, el de los clásicos, estos que nos gustan visitar cada jornada de sábado y domingo. Y hablando de sábado, qué lindo cómo arrancó deportivamente para nuestro país este sábado por la mañana, porque las Leonas son campeonas del mundo, vencieron por penales a Países Bajos y ya tienen su tercera estrella. La primera había sido en 2002 y la segunda en 2010. Felicitaciones. Papa Don't Preach, ahora Madonna.

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1: ¿Sabían que un día como hoy, por ejemplo, esto quiero contarte, de 1857... Esperá, imagínate la escena, una Buenos Aires de calles de tierra, faroles a vela y carros tirados a caballo. Pero ese 29 de agosto, miles de porteños se vistieron de gala y coparon lo que hoy es la Plaza Lavalle. El motivo, ver nacer el ferrocarril oeste, el primer tren de la historia argentina. Ahí estaba ella, la gran protagonista de la tarde, la porteña. Una locomotora humeante, ruidosa, traída en barco desde Inglaterra, que parecía un monstruo de hierro para la época. A las 4 de la tarde, con el silbato rompiendo la siesta porteña, arrancó el viaje. ¿Sabes de dónde salió? Desde la estación Parque, justo en el mismísimo solar donde hoy se levanta el Teatro Colón. Las vías iban por lo que hoy es el pasaje de Toscanini, cruzaban la avenida Callao y se metían de lleno por la traza de la actual avenida Corrientes. Sí, el tren pasaba por el medio de lo que hoy es el centro neurálgico del espectáculo porteño. Esa tarde, la porteña viajó unos vertiginosos 25 kilómetros por hora, cruzó los descampados de Almagro, pasó por Caballito y después de 10 kilómetros de pura adrenalina y humo, llegó a la estación La Floresta, que en ese entonces era una zona de quintas de fin de semana. Lejísimos del centro, conducían dos ingenieros ingleses. Por los fogoneros también estaban ahí ocupados por argentinos que se llamaban Alfonso Corazzi y Mariano Miró. Fue el viaje que inauguró el progreso, el que acotó las distancias y el que empezó a darle forma a la Buenos Aires que hoy caminamos. Pasaron 169 años de ese silbato inicial, pero el ritmo de la ciudad sigue viajando sobre rieles. Somos Rock and Pop. Estamos en Buenos Aires y la miramos, la cuidamos y la musicalizamos. Y te contamos historias. Smell Like Teen Spirit. Una canción inmortal. Una canción que marcó una revolución. Nirvana.

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1: The Passenger, en Rock and Pop y Pop. Bueno, fue la época 76-77 cuando Iggy Pop y Bowie se mudaron a Berlín Occidental para escapar de sus adicciones y algunos malos hábitos y buscar inspiración creativa, decían. En ese entorno nocturno y bohemio hubo un guitarrista llamado Ricky Gardiner que compuso la música de esta canción usando una guitarra Dissen Fender Stratocaster desenchufada. 1977, The Passenger, Iggy Pop sonando aquí con este gran clásico en 95.9. Ah, sí, es el momento de abrir el 1170-820-959 para escucharte y abrirle el parlante a la gran familia rock and popera. Hola.
2: Acá le estoy haciendo escuchar este tema a mi hijo. Le estoy diciendo que es un himno. Tiene 9 años, tiene que emprender. Se escucha la batería y me mira como diciendo, mami. Qué loco es este pibe. Pero bueno, va a sacar algo, algunas cosas buenas ha sacado. Espero que el rock también. Abrazo, Fede Mendoza. Abrazo.
1: Hola, Fede, querido. Claro que sí, Phil Collins y el Dede miraba, ¿no? Bueno, mostrarle tal el video del gorila que le pega a la batería, que quizás ahí se enganche un poquito más, pero bien, qué bueno, qué bueno, qué bueno. Un abrazo, Mendoza. 10 minutos para las 8 de la noche.
3: Mingochea, me acabas de hacer viajar a los 80 cuando iba a bailar a Saxes en el jugar.
1: Mirá.
3: Y en los lentos pasaban esto, que se llamaba, le decían lento americano, que se bailaba como un poco más rápido.
1: Ah, claro, sí.
3: Oh, bueno, los que tenemos más de 50, estas cosas no traen recuerdos. Abrazo, Duende.
1: Duende, querido, qué lindo sueño que me tiraste al aire, claro que sí. O para bajar o para subir, desde la pista de lento esta canción sonaba... Claro, pero el DJ tenía muy buen gusto, porque mirá la canción que ponía. ¡Qué nivel! ¡Qué fineza! Por favor, era Information Society eso. Bueno, ¿tengo más? ¡Ah, qué buena onda!
4: Hola, Patito querido. Hola, familia Rock and Pop. Te habla Omar de Morón. Bueno, antes que nada, feliz día de la radio. Atrasado, pero bueno, feliz día de la radio. Bien merecido que lo tenés.
1: Gracias.
4: Porque sos un conductor y un locutor de la hostia, tío. Ahí me salió el gallego. Un día de felicidad, chifra. Una gelatina muy gustosa. Un abrazo enorme, querido.
1: Gracias, hermano. Qué lindo, viste, es, la familia políglota, de todos los idiomas. Te tiran un brasileño, te tiran un español bien gallego ahí. Abrazo grande, gracias. Sí, y cumplir años de la radio haciendo radio, y sí, es maravilloso. Es un sueño hecho realidad.
5: Buenas tardes, Pato querido, Rock and Pop. Habla Juan de Santa Rosa Calamuchita.
1: Hola, Juan.
5: Acá un día lindo. Ahora se aparecieron unas nubes como para llover, pero no creo. Zafable.
1: Zafable,
5: acá
1: ¿no?
5: Solito, hoy mis hijas están de pijamada por el cumple de Luna, la más grande. Le mando un besito muy grande.
1: Beso, Luna.
5: Así que, nada, solo en casa por hacer unas pizzas.
1: Vamos.
5: Saludos, buenas noches y que sea rock.
1: Che, escúchame, que sea rock y que sean buenas pizzas y además espero que sean caseras. No es que vamos a ir a la pana y compramos algo ahí y le tiramos. Alguna caserita te animás, ¿no? Seguramente. Bueno, la gente ahí está contándonos qué está haciendo. En este momento, el amigo de Santa Rosa de Calamuchita está armando unas pizzas que van a salir en breve. 1170-820-959. Qué placer escucharte. ¿Quieren rock?

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1: Transmite LRA Radio Nacional, junto a todas las emisoras de la cadena nacional de radio y televisión del país, con motivo de preguntarle si alguno recuerda cómo era la melodía de la canción de Mate Cocido Tarahui, o si Yo tomo mate cocido y qué. 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
5: Bienvenidos a estos próximos 60 minutos del volumen 2, en el que vamos a escuchar al bajista del maquillaje y la lengua afuera, que encontró la manera de seguir en los escenarios después del final de su banda, y para cerrar, al maestro del riff más pesado de la historia, contando la última conversación que tuvo con su amigo la noche antes de su muerte.

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1: 8 de la noche, 4 minutos. La hora exacta donde la ciudad cambia de piel. Los accesos por el acceso norte y la autopista Ilía son una fiesta de luces que van al centro buscando el pulso de la capital, ¿no? En Palermo Viejo la cerveza artesanal ya empieza a rodar y las boleterías en los teatros empiezan a tener más actividad. Es el momento de lo que llaman la previa, de luquearse, de planear la noche o de volver a casa con las ventanillas bajas, escuchando este temazo por la Rock and Pop, porque ponemos rock a Buenos Aires. Un bayón para el ojo idiota. Patricio Rey y sus redonditos de ricota. Piden pista en el clásico de clásicos volumen 2.

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1: Where the street had no name. YouTube, en Rock and Pop. Recuerden que mañana arranca el US Open en los Estados Unidos, obviamente. Arranca este domingo 30 de agosto. Y jugarán tres tenistas argentinos en la primera ronda de mañana. Mariano Navone versus a Novak Djokovic, nada más ni nada menos, no antes de las 20 horas de Argentina. Solana Sierra por el cuadro femenino contra Elina Svitolina en el último turno de la jornada. Y Facundo Díaz Acosta versus Quentin Ailes. Todo esto mañana en el arranque del US Open 2026. Rock and Roll All Night para este sábado. ¿Cómo viene? Kiss. Como siempre, en Rock and Pop.

0: Buenos Aires. Sábado por la noche, el pulso de la ciudad aquí en Cava. A las 8:19, Kiss Rock and Roll All Night. Gene Simmons contó esta semana por qué no puede alejarse de los escenarios, aunque Kiss ya no exista. El bajista armó su propia banda y diseñó un modelo de gira tan simple como inteligente. La cosa es así, viaja solo con su bajo y el promotor local se encarga de todo lo demás. Sin manager, sin personal, sin los 60 integrantes y 24 trailers que necesitaban para trasladar a Kiss. Lo amo demasiado, algo mágico ocurre, dijo sobre el momento de subirse al escenario. Un tipo que no sabe lo que es quedarse quieto. Kiss. Y uno de sus integrantes, además de la gira de Kiss, que también se viene dentro de próximos meses, no, creo que el año que viene, una gira virtual, ¿no? Que no van a estar los integrantes de la banda, pero sí van a girar virtualmente por todo el planeta. Y con Kiss nunca se sabe.
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0: Los Piojos en Rock and Pop nos llevan a Babilonia.

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1: Los Fabulosos Cadillacs. Yo no me sentaría a tu mesa.
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1: Vamos a pegarnos una vuelta por lo que sucedió un día como hoy, 29 de agosto. A ver qué pasa. Vamos a 1976. Moría, lamentablemente, el músico de blues Jimmy Reed. Jimmy Reed fue un pilar del blues eléctrico de Chicago. Su estilo unía una guitarra hipnótica con una armónica brillante. Tremendo. Marcó la historia de la música con éxitos eternos como Baby, What You Want Me To Do. Su ritmo relajado, un poco inconfundible, influyó a leyendas como Elvis Presley y al mismísimo Keith Richards. Y hablando de Keith Richards, un día como hoy, él y su banda, los Rolling Stones, sacaban este disco a la calle. Steel Wheels. El álbum presentaba una mezcla de estilos que caracterizaba el sonido de los Stones y contiene canciones como Mixed Motion, Rock and Hard Place, entre otros. El álbum recibió críticas muy positivas y marcó un retorno sólido para la banda en la escena musical. La posterior gira mundial del mismo nombre, que fue una de las más exitosas de la historia y demostró que los Rolling Stones seguían siendo una de las bandas más importantes en el mundo del rock casi 30 años después de su formación. Y bueno, sí, un 29 de agosto parece ser el día en que salían discos y buenas canciones. Esto pasó en 1989. El disco Violator, lleno de sencillos exitosos. Pero el primer single, Personal Jesus, rompió todos los esquemas. Sería uno de los momentos más populares de la banda y lograba traspasar fronteras en todo el planeta. Un día como hoy, Personal Jesus hacía su debut en el mundo. El mundo lo conocía. 29 de agosto de 1989. Vamos al 1994. Sale el primer disco de Oasis, Definite Maybe. Sería uno de los álbumes cruciales del Britpop y de la década de los años 90. Qué bien estuvieron los 90, ¿no? Yo mucho no me acuerdo. Este álbum marcó un hito en la escena musical británica y tuvo un gran impacto en la cultura pop. El disco capturaba la actitud desafiante y el espíritu del Britpop, un movimiento musical que celebraba el rock británico y sus raíces con el pop. Definite Maybe incluiría éxitos como Dead Forever, Supersonic, Rock and Roll Stars, entre otros que, claro, se convirtieron en himnos para una generación.
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1: No hay nada como escuchar a esta hora del sábado por la noche una canción de amor. ¿No lo creen? ¿En qué estás vos? ¿Te vas a animar hoy? ¿O te vas a quedar ahí? Denme una canción de amor. Hacé con ella lo que quieras, pero primero escúchala. The Cure en Rock and Pop.

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1: Black Sabbath, Paranoid. Quiero contarte una historia que partió el corazón del mundo de este género. Tony Iommi contó esta semana cómo fue la última conversación que tuvo con Ozzy Osbourne la noche antes de que Ozzy partiera. Ozzy le dijo: "Me siento muy cansado y agotado". Iommi le respondió que era normal, después de todo lo hecho para el festival Back to the Beginning, todo ese esfuerzo. Bueno, al día siguiente Ozzy ya no estaba. "Todavía siento que está ahí", dijo el guitarrista. "Dos amigos que se apoyaron toda la vida, incluso hasta el último momento, como debe ser, ¿no? Como indica el reglamento del corazón". 20:38, Black Sabbath haciendo Paranoid en el Clásico de Clásicos volumen 2. En un rato volvemos a abrir nuestro canal en el 1170-820-959 para escuchar tus mensajes, los mensajes de la gran familia del Rock and Pop en este sábado por la noche, último sábado de agosto. Hermoso día nos regaló la naturaleza. Mucho sol, lindo clima, un viento hermoso y ahora Tom Petty. Ay, amo Tom Petty. Permítanme decirme esto. I won't back down.

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2: Y con Pink Floyd haciendo Young Lost. 2047. ¿Cómo está ese obelisco? Brillando. ¿María de gente inundando los restaurantes o por afuera? ¿Las parrillas de Boedo cómo estarán? El puente Pueyrredón me dice que ruge, como siempre, con los que cruzan desde el sur buscando el pulso de la capital. Algunas bandas probando sonido para su show estelar de esta noche. Y seguramente las veredas desbordan de amigos que brindan por este otro fin de semana. La noche está en su punto justo. Somos Rock and Pop y le ponemos rock a Buenos Aires. Y te escuchamos también aquí. ¡Aló!
3: Buenas noches, Pato querido y equipo. Acá Mario desde el sur de la Patagonia, Caleta Olivia, provincia de Santa Cruz.
2: Qué lindo.
3: Escuchando a Tom Petty, qué artista, qué banco. Lo rebanco a Tom Petty. Hace poquito lo volví a redescubrir.
2: ¿Viste? Pasa.
3: Bueno, un saludo y gracias por la música de todos los días. Aguante la rock and pop.
2: Aguante Caleta Olivia, ¿no? La tierra del Roña Castro, entre otras cosas, ¿no? Mira, sí, si mal no recuerdo. Por favor, no quiero mezclar los lugares, pero creo que es así, Caleta Olivia, muy bien. Yo conocí Caleta Córdoba, que está muy cerca de Comodoro Rivadavia, porque tengo una hermana viviendo ahí, en Comodoro Rivadavia. Y me acuerdo que paramos en unos puestitos que había al lado del mar, en Caleta Córdoba, creo. Y nos trajeron unos mejillones, así, hicieron unas empanadas de centolla en vivo. Tremendo, tremendo. Qué lindo recuerdo. Bueno, ¿aló?
4: Hola, Patito querido, Rock and Pop. Acá te habla tu primo Sergio. ¿Cómo andan todos por ahí? Bueno, acá arrancando el laburo con el reparto. Así que bueno, escuchando a Los Redondos ahora. Dándole al palo con la música. Así que bueno, Pato, en el oeste todo tranquilo.
2: Sí.
4: Esperemos que tengamos una buena noche. Y bueno, gracias por la música, la compañía, y que tengamos todos un muy buen fin de semana. Patito, abrazo grande.
2: Gracias, primo de Rock and Pop. Como siempre, la gran familia presente, ¿no? 10 minutos para las 9 de la noche. ¿Y vos dónde estás? Hola.
5: Buenas noches, Rock and Pop. ¿Qué hace, Pato? Buenas noches. Acá habla Alberto de Verazategui.
2: Albert.
5: Muy buena música. Yo estoy haciendo un poco de limpieza, cocinándole a las perras.
2: Bien.
5: Porque laburo todo el día y aprovecho el fin de semana para estar en casa. Un poco de limpieza, escuchando buena música. Te felicito por el programa. Y bueno, que sea rock, como dicen todos. Y aguante la rock and pop.
2: Gracias, loco, bueno, por compartir este momento. Claro, sí, día de limpieza, el sábado a veces tenés ese tiempo. Y qué bueno que tengas tiempo para cocinarle a tus animales, ¿no? No siempre esa comida que nos venden en todos los negocios es de la mejor calidad para el cuerpo de ellos, ¿no? Si tenés el tiempo para cocinarles, bienvenido sea. Les cambia la vida a todos los animales. 9 minutos para las 21 horas. Me están llamando de una cadena de... para decir qué decís. De Pet Shop, ¿no?

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1: En 1984 se salió esta canción y vendió apenas 300 copias en el Reino Unido. Pero el éxito mundial llega después de una versión definitiva y el famoso, ¿se acuerdan?, videoclips que involucraba a los integrantes y a los personajes en un cómic en blanco y negro, muy novedoso. Apenas salió entonces ese clip, el sencillo o la canción vendió los 9 millones de copias físicas, tremendo. En tema de streaming, la canción ahora supera los 2.500 millones de reproducciones en plataformas como Spotify, la verdad, un sencillo inagotable. Y a bandas nuevas también, a veces no solo suelen hacerlo, sino suelen copiar las bases, ¿no? Se suenan muy parecido. 2057, Aha, Take On Me. The Offspring. Y su Pretty Fly for a White Guy. En Rock and Pop, a 2 minutos para las 9 de la noche. ¿Qué tal estás hoy? Yo muy bien, gracias por preguntar. 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